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2: 19 con 26 minutos.
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2: 20 con 21 minutos.
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2: 20:57.
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2: 21 con 25 minutos.
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2: 21:57.
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2: 22:26.
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2: Cero con dos minutos.

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2: Una en punto.

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2: 3:01.
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2: 5:55
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2: 6:34.
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0: Este día viernes frío aquí en la ciudad de Cuenca. Bueno, Zoé, Fito Páez, Amy, absolutamente música extraordinaria para decirte buenos días. Bienvenida y bienvenido al Pan con Nata. Aquí andamos. No podíamos arrancar el programa hasta que José no llegase. El día de hoy, ayer me dijo, si es que no llego, no arranques. Así que yo hice caso, desde las 6:30 estoy esperándole. Tengo que echarle la culpa a alguien. Así que buenos días, José Ibáñez.
1: Oye, échale la culpa a otros. Efectivamente, llegué 5 minutos tarde. Pero tampoco es para tanto, señor.
0: 5 minutos tarde,
1: no,
0: pero...
1: No se ponga así.
0: En España.
1: Claro, una hora menos en Galápagos. ¿Sabes qué? Lo de una hora... Bueno, buenos días, Fernando.
0: Buenos días a todos.
1: Buenos días,
0: José Ibáñez.
1: En España nos pasa lo mismo. En España decimos una hora menos en Mallorca. Porque... En Canarias. Porque en Canarias también es una isla que está fuera de nuestro uso horario. Entonces es una hora menos. Aunque la isla pertenece a España. Así, o sea, como Galápagos es una hora menos aquí.
0: O sea, correctamente basados en la ley de comunicación,
1: sí,
0: se debería decir son las 6:52, una hora menos en Galápagos.
1: Es correcto.
0: O son las 6:52, hora de Ecuador continental.
1: Exactamente.
0: ¿Qué entonces, te parece?
1: Me ha hecho recordar esa...
0: Sí.
1: Esa radio española que decía una hora menos en Canarias. Los 40 principales. Pero aquí existen los 40 principales, ¿verdad?
0: Claro, ya es que ya es una cadena enorme ahora.
1: Sí, aquí no lo he escuchado en Azuay, pero sí lo escuché alguna vez en Quito.
0: En Quito ahí, sí.
1: Sí.
0: Exactamente.
1: Pero bueno, yo siempre te dije que tú eras mi Joaquín Luqui de Ecuador.
0: Hombre, muchas gracias.

0: artistas del mundo. Entonces, Joaquín Luqui para mí y para todos los españoles era un ícono de la radio. Y
1: para mí también, indudablemente. Un melómano completo. O sea,
0: de hecho, cuando conocí a Fernando,
1: dedicó completamente su vida a la investigación musical.
0: Correcto.
1: Al conocimiento musical, a la crítica musical. Y creo que eso es lo que le catapultó a tener el nombre que hasta el día de hoy tiene, ¿no?
0: Así o sea, es.
1: Tengo entendido que un estudio se llama Joaquín Luqui.
0: Sí, puede ser.
1: Sí, o sea, uno de los estudios principales, ¿no?
0: Ahí me pillas. Pero, bueno, cuando yo conocí a Fernando hace años, se lo dije.
1: Hace años.
0: Tú eres el Joaquín Luqui de Azuay, para mí.
1: Cuando dábamos long play. Pero bueno, aquí muy estamos, bien, nosotros en otra onda, en otro mundo. Es viernes.
0: Totalmente.
1: Ok, yo siento frío, usted siente...
0: Fresquiviris
1: también, el día
0: señor,
1: de hoy.
0: Okay, no, usted no está exageremos, qué frío.
1: Bueno, no pasa nada, no vamos a pelear por eso. Díganos, por favor, ¿qué se celebra el día de hoy?
0: El día de hoy, siempre hay algo que celebrar.
1: Siempre hay algo.
0: Hoy es el Día Internacional de la Lucha contra la Pesca Ilegal, no declarada y no reglamentada.
1: Ahí sí, los ojos de escáner es increíble cómo pasa, están en todo lado.
0: Y yo vengo a decirte, ojo y cuidado, como residente de Galápagos, que no vivo allí, pero tengo la residencia.
1: Usted tiene residencia
0: en Galápagos. Es que yo soy casado
1: con su esposa.
0: Una colono de Galápagos.
1: Ya, claro.
0: Sería colona, o no existe ese.
1: Ya.
0: No, porque vaya a decirme que me has llamado culona. No. Una colono de Galápagos. Entonces, esa es mi esposa.
1: Una nativo.
0: Una nativa de Galápagos. Okay. Nativa, ahí sí existe nativa.
1: Claro,
0: colono
1: claro.
0: Y colona, no. Ya.
1: Nativa de Galápagos,
0: entonces yo tengo la residencia y te cuento que cada vez
1: aquí,
0: que vamos...
1: ¿Qué hace aquí usted en Ecuador continental?
0: No, yo soy más feliz aquí, señor.
1: Yeah. No,
0: cojo
1: no
0: mi
1: Galápagos.
0: Moto, me largo, me paseo. No. Galápagos es muy caliente, es muy...
1: No, no está fresquiviris allá.
0: No hay fresquiviris. No, allí no hay fresquiviris, señor. Ahí sí hace calor.
1: Ahí
0: cuando hace frío...
1: Rico, pero...
0: Cuando hace frío va en pantaloneta. Entonces, bueno, te cuento que
1: toca
0: una de las cosas
1: día. ¿Por
0: más
1: qué?
0: Duras que pasa es que Galápagos, si bien es un parque nacional protegido y reconocido, tiene un perímetro, ¿verdad?
1: Por la UNESCO, claro, Patrimonio
0: Exactamente,
1: Natural
0: Patrimonio
1: de la Humanidad.
0: Nacional de la Humanidad.
1: Natural.
0: Perdón, Natural de la Humanidad.
1: Ajá.
0: Entonces, fíjate que tiene un perímetro al que no se pueden acercar los barcos pesqueros, ¿cierto?
1: Ya.
0: Bueno, pues los chinos están rodeando ese perímetro. Viven apostados esperando que vayan saliendo los animalitos. Y hasta las costas de Galápagos llegan redes, plásticos y
1: eso
0: un montón
1: es terrible,
0: de cosas.
1: Esas flotas pesqueras chinas,
0: sí,
1: o sea que van...
0: Es una lacra.
1: Van por todas.
0: Es una
1: van
0: lacra.
1: Por todas.
0: Se comen hasta las piedras.
1: Sí.
0: Entonces, lo peor de todo es cuando estás en la costa, señor, y es así de triste. Te van llegando plásticos, todo con letras chinas. Entonces ya están los
1: chinos aquí. Aquí
0: ya
1: a la vuelta.
0: Me enojé, por no decir malas palabras.
1: Es increíble, ¿no? O sea,
0: pero bueno, y junto con este día tenemos que celebrar el Día Mundial del Medio Ambiente, señor.
1: Del Medio Ambiente.
0: Así es. Día Mundial del Medio Ambiente.
1: ¿Por qué será ambiente completo?
0: ¿Por qué no será un ambiente entero? Exactamente. Sí. Es medio ambiente. Solo medio.
1: Medio ambiente.
0: Es el medio que nos rodea, señor.
1: Claro.
0: Por eso se le llama así. El medio ambiente.
1: Cuidar nuestros ecosistemas, fomentar el respeto al medio ambiente es lo que necesitamos mucho.
0: Exactamente.
1: O sea,
0: sí, yo creo que tenemos que traer aquí a colación algún amigo que tengo yo que hace que todo sea sostenible en tu vida.
1: Sí, hay mucha gente que trabaja.
0: Hoy en día
1: hay un amigo que le manda un abrazo a José Solano cuando viene, es docente de la Universidad Católica. Cuando viene, chuta, trae una data, pero así brutal.
0: Sí, claro.
1: O sea, con un ejemplo de cuánta basura produce, pero trae data de Cuenca.
0: Sí.
1: Sí, cuánta basura produce Cuenca, un cuencano en promedio, cuántas fundas de plástico se utilizan. O sea, es tremendo.
0: Horrible. En cambio, mi amigo Luis Miguel Alvear, desde aquí le mando un fuerte abrazo. Él tiene una empresa que se dedica a que tu negocio sea sostenible.
1: Ah, yeah, okay.
0: Y te instala pues todo el tema todo lo que son los paneles solares y te pone domótica para que dejes de consumir la luz que nos desgasta.
1: Yeah.
0: Literalmente, la luz que nos desgasta, así es.
1: Hombre.
0: Pero bueno, bien, y también tenemos que celebrar, no nosotros, sino los amigos que nos escuchan desde los United States of America, el Día Mundial del Donut.
1: Del donut. Muy bien, de la dona.
0: Así que hoy vayan a...
1: Sabroso, ¿no?
0: Vayan a un Baskin Robin.

0: a un Dunkin Donut o a un lo que puedan. ¿Qué más hay allá en Estados Unidos de donuts? Tú que conoces King. La Johnny.
1: Donut King.
0: Donut King, correcto.
1: Sí, ¿no?
0: No sé cuál más.
1: Baskin Robbins, conocido. Sí, sí, sí. Y me parece que es el mejor.
0: Y Dunkin Donuts es. Los principales, ¿verdad? Bueno, pues
1: sí,
0: eso.
1: Sí, como que.
0: Vayan
1: sí,
0: a comerse sí. una dona. Cómete esta vale. dona el día de hoy.
1: Porque es esta, no has traído
0: no,
1: nada.
0: No. Es que hoy me iban a traer a mí. No
1: allá. Sé, hoy ver, hoy vamos a hablar sobre la tarta vasca, ¿eh?
0: Exactamente.
1: Hombre, señor. Ahí se pone ya contento.
0: Frotándome sí, las manos estoy, señor, por comerme una tarta vasca.
1: El invitado ha dicho, voy a llevar un pedacito de tarta vasca.
0: Voy a llevarle para que se
1: coma. Bueno, está bien. Tarta vasca. Está bien, esta tarta vasca.
0: Esta tarta vasca.
1: Pégate esta tarta vasca.
0: Pégate
1: bueno.
0: esta, el día de hoy que hace frío, espero que venga con café.
1: Sí, sí, sí. Bueno, chica Dimplos es la que llega ahora mismo, no es el invitado, pero vamos a estar pendientes. Buenos días, son las 6:59. 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Ya te vamos a contar. 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Bueno, el Tomorrowland Brasil se viene y está increíble, no te olvides. 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A las 7:30 hablamos sobre las famosas tartas vascas que tan de moda están, así que ya te contamos.
0: Ay, pensaba que iba a decir algo interesante.
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0: Bueno, son las 7 de la mañana, 12 minutos. Aquí andamos en Super 949, disfrutando siempre contigo. Que esta mañana sea extraordinaria. Se quedó sin decir nada. Ibañez está
1: disfrutando de esta música que nos has puesto de fondo, porque es como
0: está baño de tina.

0: contar la historia. Pero luego hablaremos.
1: Luego sobre... nos cuentas, sí, sí, sí.
0: Claro que sí.
1: Oye, me están diciendo tráfico colapsado en el hospital del IES. Andrés Mugro. Gracias, Andrés. Te agradecemos muchísimo. Quienes van por la onda del IES, tengan mucho cuidado, por favor. El tráfico está colapsado. Claro, es que ahí está todo lo, la onda de los trabajos.
0: Sí, sí, claro. No ahí sé, está toda la obra.
1: Sí, sí. Que, no sé cuándo se inaugura.
0: En el futuro será una gran obra que ayudará y descongestionará. Pero, ¿cuánto tiempo va a pasar congestionando, verdad?
1: En el futuro, así es, exactamente. Así es.
0: Pero bueno, en fin. En otras noticias internacionales, si ¿sí viste el crimen que ha habido en Los Ángeles, señor, en California?
1: No.
0: Un tiroteo en una escuela y han habido algunos muertos, caramba.
1: Ah, caramba.
0: Vuelven otra vez, vuelven. Y es por eso que los niños en Estados Unidos son tan listos. Se matan estudiando. Entonces...
1: Qué chiste al mar.
0: Ay, no. Es una pena, pero...
1: es una pena, caramba, tu chiste,
0: esto,
1: pero...
0: Que es una pena de chiste también.
1: Sí.
0: Pero bueno, no. Me ha impactado mucho porque, caramba, o sea, es que no paran. Y sigue la ley de portar armas. Pueden tenerlas, pueden portarlas. Por eso, el día que aquí se dijo y se habló sobre el tema de portar armas, yo dije, eso va a ser una masacre, va a ser horrible. Sí, es una buena manera de defenderse, es una muy buena manera de morir tratando de defenderse.
1: Terrible, terrible situación. Bueno, pero allá, a ver, dicen muchos que esto deriva de los juegos de video y tanta violencia y muchas horas ahí, el estrés que tienes, ¿no? O
0: sea, bueno, es que, o sea, ¿te acuerdas
1: no sé,
0: el otro día
1: bueno,
0: que
1: o sea, no sé el contexto de esto, ¿no? Pero en todo caso...
0: Cuando éramos jóvenes, pues nada, pues eso, entra un chico en una escuela y saca un arma que tiene su papá y dice, me cansé de mi profe, y mata a cuatro que se le cruzan por el camino.
1: Ya,
0: esa es la típica historia de lo que pasa por allá.
1: Qué locura.
0: Pero, ¿te acuerdas que el otro día hablábamos de cuando éramos jóvenes?
1: ¿Ya?
0: Y hablábamos de nuestra infancia. Nuestra infancia fue realmente inocente.
1: Claro, nosotros jugábamos a las guerritas.
0: Sí, ¿sí o pero...
1: No? Pero en otra onda, o sea...
0: Exactamente.
1: No con la intención de matar, sino con la intención de jugar.
0: Correcto.
1: Exacto.
0: Pero igual...
1: Ser, o sea, soldados, ¿no? O sea,
0: yo creo que de ahí no hemos salido tan terroristas como los que hay hoy en
1: día. No,
0: para
1: nada.
0: Entonces,
1: para nada,
0: o sea, considero que los dibujos también tienen mucho que ver. Los dibujos, cuando nosotros éramos pequeños, no eran tan violentos.
1: No, pero...
0: Desde luego que no, aunque habían por ahí... dibujos bien curiosos, más allá de He-Man, por ejemplo, que no he podido ir a verla todavía, estoy preocupado. Ah,
1: pero que a la final He-Man te dejaba un mensaje, ¿no?
0: Correcto. Pero luego aparecieron niños, pues los G.I. Joe, por ejemplo, como hablábamos, ¿verdad?
1: Yeah, claro,
0: que también eran de guerra. Luego apareció Bola del Dragón, que también era violento.
1: Yeah.
0: Y empezaron a surgir dibujos cada vez más violentos. Después empezaron a surgir dibujos sangrientos también.
1: Claro, claro.
0: Entonces
1: claro.
0: Dices, caramba, ¿dónde quedó la época del Inspector Gadget y la Abeja Maya, verdad?
1: Indudablemente, sí.
0: Así es como avanzamos,
1: claro,
0: y como evolucionamos.
1: Hay algunos dibujos que sacan los ojos. Los que ven los Simpsons.
0: Sí, no.
1: Hay cosas
0: pero
1: de
0: los
1: esas.
0: Los Simpsons no tienen esa malicia. Yo creo que los Simpsons son
1: los
0: pícaros.
1: No, los que ven los...
0: Los Simpsons son pícaros, pero no son tan agresivos.
1: Sí, sí, no, es que nada. Yo leía, y eso, esto fue en España, me llamó mucho la atención, que en España, vosotros,
0: no confunda la C, la Z y la S, por favor.
1: Ah, la misma cosa es.
0: No.
1: Ok, ustedes, en algún momento, llegaron a cancelar, o sea, a prohibir el Chavo del Ocho.
0: Verás, nunca he sido fan, nunca lo he visto. Creo que una vez lo vi en casa de una amiga mexicana, allá en España, cuando éramos jóvenes.
1: O sea, tú no creciste con el Chavo del Ocho.
0: No, en absoluto.
1: Claro,
0: o sea, el Chavo del Ocho era una cosa así, ¿qué pasó aquí? Nada más.
1: No.
0: Y,
1: o sea, Latinoamérica.
0: Tampoco le vi la gracia al capítulo que vi en casa de mi amiga, tampoco le vi la gracia. Quizás pues será el capítulo menos gracioso, quién sabe. Pero bueno, no lo vi entero y no fue como que me llamara la atención.
1: Claro, además, es que ustedes tienen un humor bien...
0: He conocido más el Chavo del Ocho aquí que allá cuando se emitía.
1: Ya, no, el Chavo del Ocho está muy bien, pero bueno, ustedes tienen otra clase de humor. Así.
0: Absolutamente.
1: Medio extraño, no sé.
0: Bueno, y cuando te vas más
1: pero,
0: arriba, peor.
1: Pero Latinoamérica, indudablemente, o sea... Todos crecimos con el Chavo del Ocho. Nuevas generaciones siguen creciendo con el Chavo del Ocho.
0: Tenemos nosotros, hablando del humor.
1: Sí, pero por la violencia, a eso me refiero.
0: Ah, no, no.
1: O sea, el Chavo del Ocho es que las cachetadas y los cocachos y el cinturón escondido. O sea, un montón de cosas. O sea, sí había violencia.
0: Pero no la violencia de hoy, señor.
1: No, la de hoy. Pero o sea, te estoy hablando de que eso era, entre comillas, violento. O sea,
0: claro.
1: Pero era una realidad.
0: Con el tema del humor, nosotros en España tenemos un humor, si bien más ácido, ¿verdad?
1: Sí.
0: También tenemos un humor un poco más freak. Nos reímos, prácticamente nos reímos de todo. Pero a medida que te vas yendo hacia los países más fríos, el humor va descendiendo, fíjate lo que te digo.
1: ¿Ah, sí?
0: Porque nosotros tenemos, pues eso, los canales de Alemania, de Inglaterra, de no sé qué.
1: Claro,
0: entonces
1: claro.
0: Lo vamos viendo, ¿verdad? Y tú ves los videos graciosos de los ingleses.
1: Claro,
0: y son videos de cámara oculta.
1: Mr. Bean,
0: haciendo el idiota.
1: Sí,
0: o sea, literalmente es una broma que le gastas a otro, pero
1: voy a tomarme
0: no
1: un café, no me lo tomo.
0: Exactamente, algo así.
1: O sea, qué estupidez.
0: Algo así. Y si te vas hacia Alemania, es peor todavía.
1: Ya.
0: O sea, ahí el humor ya es más nulo, cada vez es más, más frío, y el que nos llega, por lo menos, allí, pues eso, el humor es de, mira, va una chica caminando, se le levanta la falda por el viento, ¡ah, qué risa! Y te quedas como diciendo, ¿qué está pasando aquí? ¿Qué carajos está pasando aquí?
1: Por eso las europeas aman a los latinoamericanos.
0: Yo creo, por el humor.
1: Por el humor. ¿A usted le conquistó a su esposa por el humor, señor Ibáñez?
0: Yo conquisté a mi esposa, señor.
1: No, puede ser,
0: señor. Yo conquisté a mi esposa. Bueno. Primero la engañé y luego la invité a comer una comida que le hice yo. Primero le cociné.
1: Ah, bueno, el amor entra por
0: el amor entra por el estómago, siempre. Yo le cociné un risotto fungi con trufa. Espectacular.
1: Control, claro. O sea,
0: espectacular.
1: Bueno, invirtió.
0: No reparamos en gastos por el amor, señor.
1: Ok. Invirtió, me parece muy bien. Hay que invertir entonces, hay que invertir para el amor.
0: Hay un retorno de la inversión.
1: Full tráfico en la Primera de Mayo y Avenida de las Américas. Gracias, Marcelito, que nos cuenta. Sí, hoy parece que está bastante tráfico, ¿eh?
0: Está denso.
1: A Pablito Rascos le mandamos un abrazo en Manhattan.
0: Manhattan. Bueno, pues sí. Pablito hoy tiene que celebrar comiéndose una dona, por favor.
1: Exactamente.
0: Mándenos una foto comiéndose un donut.

0: Bueno, Ray Shore con este Always sonando aquí en Super 949. Son las 7 de la mañana con 23 minutos ya. A ver, déjame contarte. ¿Sabías que ahora la trionda? ¿Sabes lo que es la trionda, no?
1: No, a ver, cuéntame.
0: La trionda es la trionda? Pelota de no. mundial con la que
1: pensaba
0: se va a jugar.
1: Que era la onda de la tri.
0: Exactamente, no. Pero sí tiene que ver la tri porque ya va a jugar con la trionda.
1: Ah, ya. Ok. La pelota oficial de la, pelota, la selección ecuatoriana.
0: Exactamente. Entonces, como todos se suben a esta ola del mundial, sí, hombre, pues claro. WhatsApp se puso en modo mundial.
1: ¿Allá?
0: Sí, no sabías. La aplicación ahora, pues, se unió con la marca Adidas, que son los que hacen los balones, para transformar el clásico emoji en un balón de fútbol, precisamente en la trionda, el balón oficial de la Copa.
1: Exactamente.
0: Caramba. El cambio solo se ve en WhatsApp y llega acompañado de nuevos elementos llamados stickers futboleros para los chats de los fanáticos. Así que ya pueden ahí descargarse, ¿eh? En WhatsApp. Está en WhatApp, sí.
1: Bueno, yo.
0: Pero tú no.
1: Yo estoy contento.
0: No te gusta el fútbol,
1: no,
0: para nada, entonces.
1: Yo tengo el icono o el emoji de la paella, tengo el emoji de la hamburguesa, así que yo soy un tipo feliz.
0: Bueno, ya está bien. Con eso está bien para ti. Entonces,
1: ya, ahí,
0: en tú, noticias tú que a nadie le importan, menos a José, ya saben, en todo caso, para mi amigo Santiago Astudillo, es
1: un ejemplo. A él sí le importa.
0: Claro, a él sí le importa, ¿no? Pero bueno.
1: Habrá un montón de gente que es fanática de fútbol y también le importa.
0: Exactamente. Para todos los que sí les gusta el fútbol. 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
1: 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Hacen comida de los países que han tenido relevancia con el mundial.
0: Con el mundial, con los diferentes mundiales.
1: Muy bien, ok. Interesante.
0: ¿Eso qué quiere decir? ¿México?
1: Comida mexicana.
0: Argentina.
1: Pero todo el mismo día, todo el mismo día.
0: Un buffet gourmet con diferentes sabores.
1: Comida de Dubái, comida de Irak.
0: Bueno, no serán todos, ¿no?
1: No sé, por eso pregunto.
0: O sea, pero de los, ¿qué digo yo? De los países que más han inspirado y han hecho historia en los
1: mundiales. No me consta, okay. Paulina va a tener que traernos un poquito de esa comida para que lo probemos.
0: Ok, o sea, sí. Oye, comida de Cabo Verde tendrás, pues, por favor.
1: Por supuesto.
0: Espérate, claro, espérate.
1: Sí, no te pases. Un buffet kilométrico.
0: Pero bueno, hay oye, absolutamente de todo. Hay absolutamente de todo. ¿Premios para papá? Claro que hay premios. 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Hoy en día del padre mundialista, y ya que estábamos hablando de la trionda y todo esto, pues bueno, déjame decirte, Joselito Suárez es un coleccionista y tiene todas las pelotas, todos los balones, suena mejor, de los mundiales, ¿ok? Así que él va a hacer una exhibición también, o sea, hay fotitos y toda la onda. Ahí está Pauli, nos está escribiendo.
1: A ver. Paulina, desásnanos.
0: Solamente nos ha mandado un sticker, nada más. Solamente
1: no,
0: nos ha mandado.
1: Tampoco.
0: Ese sticker, y ese sticker así es entre que sí me gusta y no me gusta.
1: Con la ceja levantada.
0: Exactamente, entre que se ríe y no. Así que creo que estás negado la comida. ¿Ok? Negado tú la comida.
1: Bueno, ¿tú te acuerdas que hablando de fútbol? Hace mucho tiempo, en un mundial, había el pulpo Paul.
0: El pulpo, claro, el pulpo, él es el que decía...
1: El seleccionador de quién iba a ganar, ¿cierto?
0: Ya, claro, él
1: bien,
0: decía,
1: pues,
0: ¿no?
1: Ahora volvemos a las aguas, señor, porque la tiburón, no él, sino la tiburón llamada Ritiña, que vive en un acuario en Río de Janeiro...
0: ¿Ritiña?
1: Fue escogida como animal oráculo. Para predecir el resultado del debut de Brasil frente a Marruecos en el 2026.
0: Ya.
1: El animal eligió la opción correspondiente a Brasil, lo que fue interpretado como una predicción de victoria brasileña.
0: Qué raro. ¿Es tiburona?
1: Es una tiburona.
0: Una exacto. Tiburona.
1: Hay un buzo, en el video se ve al buzo poniéndole las dos tarjetas y selecciona.
0: Tiburona brasileña. Qué raro que fuera a Marruecos.
1: No sé, no sé. Y bueno, este tipo de eventos nos recuerda, como te digo, al famoso Pulpo Paul del 2010, cuando sus predicciones llamaron la atención de millones de aficionados. A ver, no existe ninguna base científica que respalde esto, ¿de acuerdo?
0: Claro,
1: o sea,
0: claro.
1: El animal, pues me imagino que por no morder una mano, mordió la otra.
0: Ya.
1: Pero así es. Así
0: es que todo se dice, ¿no?
1: Exactamente. Vamos a ver. Aquí en el Pan con Nata les mantendremos informados sobre las animaladas del Mundial.
0: Había alguien que era un matemático que también por ahí hizo los cálculos. Ok, hizo cálculos para saber cuál sería el nuevo campeón.
1: Pero con las matemáticas.
0: Sí, claro.
1: A ver, no me digas que salió el mismo de la predicción de el almanaque negro.
0: Para el almanaque negro, sí.
1: No,
0: sí,
1: joder.
0: Sí. Eso para la final. Pero según este matemático, ellos no ganan.
1: Así.
0: Exactamente. O sea que... Pero la final sería con Portugal.
1: Bueno.
0: Portugal, Países Bajos, me parece.
1: Así, ¿ah, sí? Según el matemático.
0: Según el matemático.
1: Y en el almanaque negro.
0: En el libro negro dice que Portugal gana.
1: Portugal gana.
0: Sí, exactamente.
1: O sea,
0: estoy pensando en apostar.
1: Ya van dos profecías.
0: Sí, exactamente.
1: Sí, vamos a tener pensar en apostar, señora.
0: Eso te iba a decir, estoy ahí que ya.
1: Tú y yo teníamos una apuesta, por si acaso.
0: Sí, exactamente.
1: Sí. Si pasamos de octavos de final. Si
0: tú cocinas una paella para 10 amigos que nos están escuchando.
1: Yo cocino una paella para nuestros amigos.
0: Ok, exactamente.
1: O sea, te invito a ti también, ¿no?
0: Hombre.
1: Tú y yo sentados en la mesa también, ¿no? Nos vamos a quedar mirando.
0: No, tú no.
1: Ya. ¿Ah, yo no?
0: No, tú cocinas.
1: ¿Qué cojones? Voy a cocinar. No, me voy aquí. Adiós.
0: Ya está, ok. Son las 7 de la mañana con 30 minutos. Vamos a hacer una pausa y ya regresamos. Pero antes algo de música. Está bien, por supuesto. 0980-923-949. ¿Quieren llevarse unas espectaculares tartas vascas? Prepárense porque vamos a hablar sobre las tartas vascas y también les vamos a regalar para que vayan y prueben sobre de las tartas vascas, que está increíble.
1: Vamos a ver.

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3: Aquí estamos de regreso contigo. Buenos días, son las 7:37. 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
4: 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Digo lo contrario, pero imagínate. No me pagas entrada.
3: Tú eres, venga, hombre, va, de moto.
4: No te pago. No te pago durante 2 meses. Venga, va.
3: Hombre.
4: Me voy. No, no me gusta.
3: Ahí te lo quitan.
4: Te devuelvo.
3: Ahí te lo quitan. Ahí te lo quitan. Este, sí, por no pagar. Y Pauli nos ha escrito, Paulina Quispe, gerente de marketing de Hostería Durán, que le mandamos un abrazo.
4: Abrazos
3: a Pauli. Claro, ¿qué dice Pauli? ¿Qué dice Pauli?
4: A ver, escuchemos
3: qué
5: dice Pauli. Hola, mi Fer.
3: Hola.
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3: Muchas gracias,
4: ay,
3: Paulina.
4: Caramba, gracias, Paulina. Qué pena que el domingo no voy a poder estar ahí. Y estoy seguro de que Paulina ha grabado 2 veces este audio.
3: ¿Por qué?
4: Porque la primera no dijo los balones de Josecito, sino dijo las pelotas de Josecito. Y dijo, no, no podemos poner esto en el aire. Así que, segundo mensaje de Paulina.
3: Bueno.
4: Abrazos desde aquí, mi Pauli querida.
3: Pauli, un abrazo. Bueno, a esta hora de la mañana vamos a charlar nada más y nada menos de algo que a mí me parece exquisito.
4: Sobre todo porque tienes hambre, porque no te han traído pan, sí, entonces sí. Hoy estaba todo coordinado.
3: Hoy la chica de Inflos falló porque ella está encargada de comprar el pan los días viernes, entonces no ha traído. Pero bueno, a esto vamos a hablar sobre, ¿ustedes han escuchado las tartas vascas? Ok. Las, bueno, José, indudablemente que sí. Pues sí,
4: hacía tarta vasca y así además es. Conozco bien las historias porque la tarta vasca viene de mi tierra, del norte de mi tierra. Te voy a contar que es uno de los postres más famosos ahora mismo a nivel mundial. Pero luego te cuento el resto.
3: Exactamente. De tarta y queso está con nosotros aquí también en el pan con nata. Y queremos darle la más cordial bienvenida para charlar sobre esta tarta vasca, que la pueden disfrutar y la pueden encontrar, y además que les vamos a regalar. Está Marco Minchala, aquí gerente de Tarta Vasca en la ciudad de Cuenca. Así que vamos a charlar con él en Super 949, vamos a charlar con él en el Pan con Nata, entrevista que la pueden ver a través de nuestro Facebook Live también.
1: Hola.

0: Aquí estamos a esta hora de la mañana. Es un gusto poder saludarles a todas, a todos. Y está con nosotros también Marco Michala de Tarta y Queso. Buenos días, Marco. Qué gusto tenerte con nosotros. ¿Cómo estás?
1: Hola, Fernando. Hola, José. Un gusto estar en esta mañana aquí para hablar de esto que es muy, que está muy de moda, que es las tartas vascas.
0: Exactamente, las tartas vascas. Vamos a hablar, José. Bueno, a ver, tenemos un español aquí en casa. Sí. Entonces, claro, José es un experto en tarta vasca.
2: Bueno, no por ser español tendría que ser un experto, pero recuerda que yo he cocinado la tarta vasca por mucho.
0: O sea, Marco es experto en tarta vasca. Así y sé. No es español.
2: Claro.
0: Así que bueno, tú eres español, pero deberías indicarnos algo, algo aportar a esta entrevista.
2: Algo tengo que aportar, aparte de comerme las tartas.
0: Ya que te pusieron cámara y todo.
2: Sí. Bueno,
0: imagínense, aquí estamos, pueden ver ustedes justamente de tarta y queso que están en el Mall del Alto. Bueno, a ver, Marco, ¿desde cuándo están en el Mall del Alto? Es que se inauguró, ¿no?
1: Desde que se inauguró, sí. Más o menos
2: unas.
1: Sí, unas.
2: Bueno, pero
0: no hay un local antes, o sea, ahora empezaron.
1: Sí, exactamente. Ajá. Sí, estábamos desde su inauguración, así que más que todo, pues esto surgió porque lo hacíamos antes de manera más solo bajo pedidos. Ya. Entonces la acogida pues de las tartas vascas ha sido muy buena, los comentarios que teníamos pues han sido también espectaculares, porque a las personas les encanta que es un producto fresco, que mantiene sobre todo esa tradición, y aquí José nos irá diciendo un poco de esto, pero mantiene esa tradición de ser cremosa, de ser de tener un sabor fuerte. Ya iré comentando un poco de los sabores que tenemos, pero gracias a esos comentarios, a esa acogida que tuvimos por pedidos que eran solamente que se hacían, decidimos abrir esta isla en el Mall del Alto. Entonces surgió la oportunidad y desde su inauguración estamos aquí en el mall y realmente hemos tenido una gran acogida.
0: Que les ha ido de maravilla.
2: Excelente. Es que es un productazo.
0: O sea, es impresionante el sabor. Es muy impresionante. Bien. Con todo el respeto que se merecen en diferentes lugares que puedan ser tabascos, pero es que este es
2: la competencia brutal. Existe y la competencia es el mejor medidor.
0: Exactamente,
2: que hay para tu producto.
0: Ok, cuéntanos un poco, José, de la tarta vasca.
2: La tarta vasca es, vamos a ver, hay mucha gente que piensa que nosotros nos hemos inventado todo. No, señor, nosotros también copiamos, como los chinos. Ya. Entonces, la tarta vasca viene directamente desde Estados Unidos. Uh-huh. Yo te explico.
0: No me juzguen
2: todavía.
0: Ok, sí,
2: de
0: sí.
2: De Estados
0: sí.
2: Unidos.
0: El programa equivocado.
2: Estados Unidos hace el cambio, ¿de acuerdo? La conversión de un producto que se viene haciendo desde Grecia. Exactamente desde el año, fíjate, lo tengo por aquí, desde el año 230 después de Cristo. O sea, la tarta de queso, que es el origen de la tarta vasca, ¿verdad? Es el cheesecake, conocido ahora como cheesecake, ¿verdad? Pero tiene sus raíces en la antigua Grecia, en la isla de Samos, de hace más de 4.000 años. Se utilizaba como fuente de energía para los atletas olímpicos en el año 776 a.C. Pero la primera receta escrita que tenemos la data del año 230 d.C. Entonces, los estadounidenses rescatan esta receta y la transforman en un cheesecake. Ya. Hasta que llega a principios del año 90, un vasco, en un restaurante vasco, ¿verdad? Del País Vasco, por supuesto, y dice, ¿sabes qué? Allá en San Sebastián no había nadie que hiciera nada diferente. Todos comen el cheesecake maldito que viene de Estados Unidos, yo voy a hacer el mío. Entonces le quitó la galleta y empezó a cocinar el puro queso.
0: Ya.
2: Así que lo cocina de una manera que aquí nuestro amigo Marco debe de hacer muy bien.
0: O sea, cheesecake, el cheesecake lleva galleta.
2: El cheesecake lleva galleta,
0: correcto. La tarta vasca no lleva galleta.
2: No. Exactamente. O sea,
0: no es la base no es la galleta.
2: Y además, el cheesecake lleva toppings. Entonces, no hay ningún cheesecake que no lleve nada encima, on top. ¿De acuerdo? Ya. Así que, ¿qué es lo que hizo este señor vasco? Que además tengo yo el restaurante Bar La Viña, situado en la parte vieja de San Sebastián, en España. Este señor dijo, yo voy a hacer el mío, le quito los toppings, le quito la galleta y cocino solo puro queso.
0: Ok.
2: Así que ahí nació, a principios de 1990, la tarta vasca, señor.
0: Ok, quiero que le des una probada a la tarta vasca, sí, en vivo y en directo. Mientras tanto, Marco, cuéntanos, por favor, sé que tiene muchos sabores. ¿Cómo nace, cómo llega la receta a ti? Porque te hacen una comparación, y esto me parece muy interesante, esto lo leí, te hacen una comparación con uno de los restaurantes más famosos que tiene España en Madrid y que hacen tarta vascas. Y alguien comparó, porque estaba ahí leyendo, y dicen, oye, tienen el mismo sabor que este restaurante, que no me acuerdo el nombre, pero en Madrid.
1: Sí, ¿qué onda? Sí, bueno, lo puedo decir el nombre, ¿no? El nombre.
0: Si quieres, dilo, no pasa nada, está en Madrid.
1: Está en Madrid. Sí, la verdad es que, bueno, ese comentario fue espectacular porque estábamos justamente pues en la apertura y había mucha gente, había muchas personas que probaban diferentes sabores, porque nosotros tenemos sabores desde unos sabores clásicos hasta unos sabores un poco más dulces y los más intensos, que son los de quesos, por ejemplo, la de queso azul, que ahora está ahí, José, yendo a probarla, ¿no? Tenemos la de queso azul, la de queso de cabra con higos, tenemos tres quesos, que es una combinación de tres quesos diferentes. Y tenemos pues la clásica, que obviamente lo va a ir probando, ¿no?
0: Ya.
1: Entonces, algo interesante que pasó es que una persona se acercó, compró, y bueno, se fue con su tarta, estaba probándolo, pero se regresó, ¿no? Esta persona, y me dice en sus palabras, ¿no? Dice, oiga, su tarta vasca es la más parecida que he probado al restaurante que se llama Alex Cordovers, que está en Madrid. Y bueno, es un comentario que yo, claro, que la probé, o sea, que yo que la probé esa.
0: Mucho halago, ¿no?
2: Hombre, sí. Por supuesto.
1: Wow, no,
2: estamos,
1: sí,
2: hablando de algo de alto nivel.
1: Es algo de alto nivel, claro, entonces... Claro. La verdad, este proceso ha sido algo que ha tomado mucho tiempo. No es que en una semana yo lo vi y ya lo empecé a crear, ¿no? Creo que ha sido una experiencia de unos cuantos años en los que he tratado de ir encontrando esa identidad de española aquí en la ciudad, en el país, pero realmente no he encontrado eso. Y en esa visión de no encontrar eso, dije, bueno, vamos a intentar crearlo a nosotros mismos, porque muy tengo bien. ese gusto por los postres, así que dije, bueno, vamos a ver qué obtenemos con pruebas, con errores, y en toda esa experiencia un poco que fuimos haciéndola, fuimos viendo ese secreto que no solamente está en el producto, sino está en cómo se la cocina, cómo se la prepara, cómo, bueno, se la aquí, mezcla.
2: Aquí entonces, lo estoy viendo, que es una tarta esponjosa, si bien no es muy cremosa, es esponjosa, se le ve tersa. El aspecto es espectacular. Yo tengo aquí en mi mano la original.
1: La original.
2: Esta es la clásica.
1: La clásica.
0: Qué cosa más deliciosa. Es increíble esto.
2: Corrijo, está cremosa por debajo.
1: Es cremosa.
0: Uh-huh. En el centro. No tiene base de galleta.
1: No tiene obvio. Base. Si no, no sería.
0: Sí, sí. O sea, no, lo que pasa, claro, es que al desconocimiento de la tarta vasca, sí,
1: exacto,
0: mucha gente cree que la tarta vasca lleva una base de galleta.
2: Es cheesecake. Entonces, no,
0: señor, claro, no, no, vasca, no, y no son cheesecake.
2: Es solo queso.
1: Son solo quesos. Y es la intención, pues, porque justamente lo que decíamos hace un momento, la idea es sentir el sabor, el queso, sentir, correcto, ese sabor dentro de eso. Y sabores intensos, porque obviamente luego de eso, pues, se fueron haciendo pruebas y se sacaron como...
2: Miren, aquí la de cámara, la pueden ver.
1: Está la clásica.
2: Totalmente cremosa, la clásica.
1: Exactamente. Es la idea. Lo que más le gusta a las personas cuando llegan y ven el producto es sobre todo esa cremosidad, esa frescura, porque es un producto que está hecho día a día. Y es lo que intentamos de hacer. Por esa razón, algo que me llamó mucho la atención cuando probé allá los postres que habían en España, es que ellos hacían unidades limitadas. Entonces, al hacer esto, sabíamos que el producto era del día.
0: Ah, okay.
1: Y nosotros lo hacemos de una forma muy parecida, ya que queremos mantener esa calidad. Entonces, por esa razón es que día a día en la isla del Mall, pues se nos está agotando todo el producto, la verdad. Entonces, las personas llegan a veces en la noche y a veces ya no hay.
2: Me extraña porque estoy probando ahora la de higos.
1: Sí.
2: Esto es una locura. Me encanta. A mí
1: me alegra.
2: Me encanta el higo.
1: Sí.
2: Si bien es cierto que aquí el higo no es como en mi tierra, aquí el higo lo recogen cuando es una breva, cuando está, sí, verde.
1: Sí.
2: Y lo maduran forzado, ¿verdad? Cocinándolo.
1: Cocinando.
2: Pero en cambio, con el queso queda espectacular.
1: El queso de cabra.
2: De pronto, sí, algún día, si puedes conseguir higos frescos, prueba a ponerle de topping el higo fresco, no,
1: genial,
2: cocinado.
1: Gracias por la recomendación, Domingo.
2: Te va a dar un toquecito, genial, con esa acidez elevada espectacular. Pero esto está irrepetible.
0: Oye, ¿no? A ver, ya nos están escribiendo aquí, nos dicen, ¿cómo es posible que estén comiendo en vivo?
2: Ajá, estamos comiendo en vivo.
0: Y diciendo, oye, ¿sabes qué? Está buenísimo y nosotros nada.
2: Voy a probar Marco, aquí la de queso azul.
0: Espérate, Marco nos ha dicho que ahora mismo podemos regalar a dos personas para que vayan con un acompañante a probar la tarta. Entonces, exacto, alguien pedirá de... ¿Cuáles son ver, las tartas?
1: Tenemos la clásica, por ejemplo, la clásica.
0: ¿Qué tiene la clásica?
1: A ver, la clásica es una combinación de cuatro quesos. Sí. No, la cara de José, pues...
2: Oh, quedó. Es que estoy comiéndome la de queso azul, señor.
1: Es espectacular.
2: Que no puedo engañar, o sea, esto está increíble.
1: Esa es la misma reacción que tienen muchas personas, porque muchas personas cuando llegan dicen, ¿cómo va a ser esa tarta de queso azul? No me imagino, claro. Un poco de...
2: Yo soy amante del queso fuerte, por si acaso, yeah, okay. Me encanta, aquí no es tan conocido. Y cuando acabo de probar esto ha sido tocar la lengua y abrirse un nuevo mundo.
1: Es que es un equilibrio, increíble. O sea, es un equilibrio.
0: Ya, aprobado por José Ibáñez.
2: Aprobado, no, o sea, aprobadísimo y sí, con nota excelente, señor. Le felicito. Querido gracias. Marco, te felicito porque esto está de muerte.
1: Muchas gracias. Bueno, solo
0: cuéntanos exactamente.
1: Sí, tenemos la clásica que tiene una combinación de cuatro quesos. Luego de eso, pues tenemos la combinación de la clásica con los frutos del bosque, que es una de las más vendidas porque es algo que se acompaña aquí para tratar de que las personas lo prueben primeramente. Luego de eso tenemos una que se llama la de brownie con nueces, que es para los amantes del chocolate un poco y se combina con la tarta vasca en sí. Tenemos también la de dulce de leche, que es una que muchos creen que es dulce, pero al final es un equilibrio tan perfecto que tiene del dulce, que solamente es una sensación suave y les encanta porque no es nada empalagoso. Y luego tenemos las de autor un poco más fuertes o más intensas en sabor, que están la de queso azul, que es un queso gorgonzola que usamos aquí. Luego tenemos la de queso de cabra con higos, que da ese equilibrio salado con dulce. Y por último tenemos el trío de quesos, que es una combinación de tres quesos que dan como un sabor salado, dulce, los equilibra y obviamente se llevan una experiencia diferente. Entonces esos sabores los tenemos por ahora y también estamos este miércoles que viene vamos a lanzar el sabor del mes, porque vamos a lanzar un sabor cada mes. Este va a ser un sabor más para los amantes del dulce y de lo que está muy de moda, que es el pistacho. Así que es una tarta de pistacho con chocolate blanco y trozos de cacao. Es una combinación espectacular. Es espectacular porque ya hemos hecho
2: el chocolate Dubai. Este va a ser el chocolate Azuay.
1: Azuay, exactamente. Podemos ponerle ese nombre.
0: Teniendo en cuenta que tienes excelente chocolate aquí, ¿no?
2: Sí, por supuesto. Bueno, pero no.
1: Chocolate blanco y trozos de cacao. Es una combinación espectacular, es espectacular porque ya hemos hecho
2: chocolate Dubai, este va a ser el chocolate Azuay.
1: Azuay, exacto.

0: Una que les cuento como un anticipo es de que la mejor historia, la que tenga más comentarios, la que tenga más reacciones en todo el mes de junio, ya, al final del mes, pues se va a llevar una entera gratis.
1: ¡Wow!
0: Se va a llevar una entera gratis. Ya. Así que nada, síganos, coloquen sus comentarios, que tengan muchas reacciones, que no sé, pongan tal vez su expresión, si les gusta, no les gusta, claro, o qué tal su experiencia probando esto.
2: ¿Eh? No, sí, que lo hagan. De verdad, sí. Y está muy bien conseguida.
0: Genial, muchas gracias. Y más bien, un dato extra que quiero que sepan también es que hay algo más característico ahí, y es que estamos preparando también con esto unas catas de tartas vascas de quesos fuertes. Por ejemplo, vamos a hacer unas de queso manchego, unas de queso brie, unas de queso roquefort y unas de queso gorgonzola, que es del azul, o roquefort, perdón, ese, y vamos a hacerla con vinos. Así que vamos a hacer con unos vinos que justamente van a ser muy, es una cata muy, muy especial, porque vamos a sentir esa diferencia de sabores, de tanto de vinos como de quesos fuertes. Excelente. Así que nada, prepárense para eso, porque vamos a verlo.
1: Espectacular que está tarta y queso. A ver, ¿cuál sería la recomendación para acompañar una tarta? Pero ustedes tienen café
0: de especialidad. De
1: especialidad tenemos, también. Sí. Sí. Vamos a regalar con café de especialidad.
0: Exactamente,
1: también.
0: Exactamente, para que prueben ese delicioso café, porque es un café, cuando las personas prueban, creen que es un café cualquiera, pero cuando lo prueban dicen, wow, qué aroma, qué tonalidades que tiene ese café, porque realmente no es cualquier café, es un café que es de especialidad, y van a sentirlo, y nada, pueden acompañarlo con ese café, la tarta que elijan los que se ganen. Así que nada, veamos quiénes serán.
1: 0980-923-949. Tarta y queso, su nombre y apellido. ¿Qué se van a llevar? Ustedes van y van así como muy conocedores, ¿no? Sería lindísimo, así muy conocedores. Qué sé yo, van con la novia y dicen, oye, mi amor, ven, te voy a llevar a un lugar espectacular.
2: ¿Dónde vas a quedar?
1: En el Monte Alto, que está muy de moda. Tarta y queso.
0: En el cuarto piso.
1: Y, exactamente, ya les vamos a decir dónde está. Ven, mira, esta tarta es espectacular, tiene este queso que es increíble. Yo me gusta el de quesos, de los tres quesos,
0: ¿es? De tres quesos.
1: El de tres quesos, que es espectacular, o si prefieres algo con higo y más este cafecito. Así que, bueno, para ti un acompañante tienes el premio más el café de especialidad. 0980-923-949, tarta y queso, esa es la palabra que nos tienen que poner, por favor. ¿Con qué acompañamos, Marco?
0: La tarta con... La tarta de queso, cuando se la regale, vamos a...
1: No. ¿Con qué recomiendas acompañar?
2: Yo el consumo de la tarta. Bueno, sí, las bondades de estas tartas es que no son demasiado dulces. Entonces, la tarta vasca se caracteriza precisamente por esto. Puedes maridarlo con un vino, puedes maridarlo con un vino dulce, puedes maridarlo con un vino blanco, puedes maridarlo con un café. Entonces, puedes maridarlo con un montón de cosas, porque no es demasiado empalagosa, no es demasiado dulce, no es demasiado ácida. Entonces, tiene equilibrio maravilloso para hacer un coupage ahí perfecto.
0: Exacto. Por lo general, muchas veces cuando uno va a comer un postre, dice, bueno, me da como un vaso de agua. Pero en este caso no es eso, porque no es empalagoso.
2: No, para nada.
0: Entonces, por eso es que se puede acompañar con un café fuerte.
2: Yo lo estoy
0: fuerte.
2: Acompañando con mi cafecito como cada mañana.
0: Excelente. Y queda muy bien. Queda excelente. Bueno, sí, para una tarde, para una noche, tal vez con un vino. Con un vino también queda muy bien. Así que nada, esa experiencia que la viví ahí en España es la que queremos traerla acá, para que se sienta una verdadera experiencia, porque hay muchos lugares que dicen que se tiene una tarta vasca, pero la he tratado de probar, pero realmente queremos sentir ese sabor del queso. Así que yo les invito a que prueben, a que vean, a que sientan esa experiencia y vean esa frescura de estos productos, porque obviamente usamos productos de mucha calidad para que mantenga esa frescura en sí.
2: Muy bien, muy bien.
1: Esa es la diferencia. Cuando pruebas en tarta y queso, ya la cosa cambia, la perspectiva te cambia completamente. O sea, ya nunca más volverás a ver una tarta o sentir una tarta vasca que no sea tan buena como la de tarta y queso. Así que por eso lo hemos invitado a Marco. Marco, ¿dónde están?
0: Muy bien, estamos ubicados en el Mall del Alto, en la planta 4, que es el patio de comidas, cerca de la zona de multicines. Así que van a ver ahí nuestra isla. La verdad, como digo, pues día a día se están acabando todos los productos.
1: Yo les invito. Menos, están deliciosas.
0: Sí, la verdad es que, como digo, con los especiales que vamos a sacar, con diferentes productos cada mes que vamos a tener, la verdad es que espero que la prueben, porque

0: que cada una tiene una identidad.
1: Muy bien.
0: Y la verdad es que cada una tiene un sabor que es particular, así que no se pierdan todo eso. Como les digo, a partir de este miércoles estaremos con la especial del mes, que es la de pistacho con chocolate blanco y trozos de cacao, que es muy, muy rica. Así que les esperamos en el mall.
2: Oye, ¿cuál es tu favorita?
0: ¿Mi favorita?
2: Sí, la verdad.
0: Mi favorita es la de queso azul.
2: La de queso azul.
0: Sí, sí, es que
1: es increíble, es increíble.
0: Y a las personas que llegan les encanta, porque hay personas que dicen como que, no, ¿cómo voy a comerme un queso azul? No, tienen como un poco de recelo, pero cuando lo prueban, a veces están, es una buena experiencia, ¿no? Porque a veces compran y se van las personas y se regresan y nos dicen así como que, oiga, espectacular, no creí que esto iba a ser tan bueno.
1: Claro.
0: Entonces, es como ese equilibrio de sabor que les encanta, vienen, se repiten de nuevo, o se llevan, o le traen a un amigo. Siempre veo que ya traen un amigo, que traen un conocido, que dicen, oiga, le traje a esta persona porque necesito que esta persona pruebe esta tarta, ya que no hemos probado algo así. Entonces, esas experiencias, esos comentarios, es lo mejor que se puede encontrar aquí.
1: Tenemos que seguir hablando porque Fernando no puede hablar, tiene la boca llena.
0: Sí, sí, sí, sí.
1: Fernando no ha parado de comer tarta porque están espectaculares.
0: Ya te quitó, ya te quitó la tarta.
1: Te felicito, de verdad, la de queso azul ha sido mi favorita, la ganadora. Excelente. La tradicional, que es la natural, creo que tiene un sabor súper bien equilibrado. La de higos me fascina, porque el higo me fascina. Pero la de queso azul, sin duda, la ganadora de hoy. Ya quiero ir a probar las otras, aprovechando que voy a ir a ver Masters del Universo.
2: Ya,
1: me parece que me paguen, no me pagan nada, pero me encanta, me encanta Masters del Universo. Voy a ir a ver la película y cuando salga me como una tarta vasca.
0: Esa es la idea, esa es la idea.
2: Qué bueno, redes sociales.
0: Como Tarta y Queso, nos pueden seguir en Instagram, en TikTok, en Facebook, así que Tarta y Queso, ahí van a verlo directamente. Cuando pongan en el buscador les va a salir nuestro nombre.
1: Todos a seguirle.
0: Directo, sí, directo, porque hay promociones ahí. Sí, ahí están todas las promociones.
2: Quien gane estos premios, pues tiene que seguir.
0: Exactamente,
2: sí.
0: Y los esperamos. 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
2: claro,
0: con su familia, está dándose una vuelta por el mall y van comprando. Hay incluso nosotros vendemos por porciones, como ven ahora aquí, pero también vendemos enteras, bajo pedido, porque como digo, son tan frescas que lo que queremos es que mantengan esa frescura y que no se vuelva algo industrial, sino que mantenga toda esa calidad y lo puedan probar. Así que nada, para cualquier pedido también nos pueden hacerlo, lo disfrutan mucho, se llevan mucho las enteras. Y ya digo, cada porción pues la van a sentir ese sabor inigualable.
2: Ahí está comiendo José Ibáñez.
1: Hombre, es que no.
2: Y yo
1: no,
2: también.
1: De verdad que no puedo dejar de comer.
2: Yo también, la verdad, qué increíble, ¿eh? Qué increíble. Nada, sí. Marco, muchísimas gracias por estar aquí.
0: Gracias a ustedes.
2: Gracias por traernos, y sabíamos que era importantísimo, porque está muy de moda esto de las tartas vascas.
1: Así es.
2: Pero claro, la idea es recomendarles lo mejor de lo mejor en la ciudad de Cuenca.
1: Así es. Yo de nunca... verdad, les digo, de verdad,
2: a ver,
1: a los que no nos ven, y a los que nos ven más todavía, porque no han podido evitar ver mi cara. Les digo de verdad que cuando prueben esta tarta, la competencia no le llega a la altura.
2: Delicioso.
0: Me alegra que les haya gustado. Delicioso. Sobre todo que puedan disfrutar. Somos cuencanos, la verdad. Así que con esa experiencia un poco conociendo, la somos de aquí.
1: Local.
0: Exactamente. Y nada, aprovechando todas estas oportunidades de traer esta experiencia. Y nada, les invitamos a todos para que puedan probarla y que sientan esa sensación que José acaba de sentirla, porque es la que muchos la sienten. La verdad es la que muchos la muestran.
2: Ahí está José. Pues no ha dejado nada.
1: No, qué bestia.
0: No nos dejó nada.
1: No, cómete la otra. Yo me como la de queso azul, por favor.
0: La de queso azul. Sí, la de queso azul es espectacular, es espectacular.
2: Muestra que nos terminamos todas.
1: Ajá. Sí,
2: o sea, al final, terminamos. Gracias, Marco, gracias
0: por estar aquí. Gracias
2: a ustedes. Tarta y queso, no se olviden, y no se confundan, también.
1: No.
2: Que es increíble. Después de probarla, no verán ninguna otra tarta como esta. Tarta y queso. Gracias, Marco.
0: Gracias, Marco.
2: A todas, a todos, vamos a una pausa, ya regresamos en instantes con más aquí en El Pan con Nata. Sigan participando, 0980-923-949, por favor. Y el nombre Tarta y Queso, y síganle en las redes sociales. Ya volvemos.
1: Yo también me voy. Desde aquí les mando un fuerte abrazo a todos, que tengan un excelente fin de semana y aprovechen para ir a comer esa tarta y queso. Saludos, Marco.
2: Con la música a otro lado, gracias.
1: Con la música a otra parte.
2: Gracias, José Ibáñez.
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1: Son las 8 de la mañana con 16 minutos. Este es el pan con nata desde Super 949. Gracias por estar ahí. Bueno, ya vamos a hacer el sorteo. En un ratito, denos un chance nada más. Qué cantidad de personas que he seguido sumando. Así que ya revisamos. Gracias por participar. Yo creo que cerramos ahí participaciones. Mientras tanto, bueno, vamos a mandarle un saludo a Chela, sí, sí, a la tía Chela, oyente del pan con nata. Gracias Magali, gracias Kiara, que me contaron que justo la tía Chela está de cumpleaños. Así que enhorabuena, feliz cumpleaños. Que se la pasen pero de maravilla. Que disfruten, que hoy sea un día muy lindo. Para todos quienes están de cumpleaños, disfruten. Buen día para cumplir años en viernes. Completamente. Bueno, sigamos, porque no es el único premio que tenemos. Déjame decirte que tenemos más premios, así que ya te voy a contar qué más tenemos esto en un ratito. Bueno, escuchábamos a ENF y ahora Marky Mark. A ver, para los de la onda noventera. Just a good vibration. Buenas vibraciones. Feliz viernes. Son las 8:15.

0: bueno, nos instalamos un buen rato en los noventas y es extraordinaria la música también de los noventas. Son las 8:31 antes de irnos a la pausa. Claro, es justo y necesario decirte quién va a Tarta y Queso y se lleva nada más y nada menos que la posibilidad de saborear esta delicia de las tartas vascas. Bueno, va con un acompañante. Primer ganador es Ignacio Torres. Ignacio Torres es el 7787. Gracias, dice Rocker de Tarta y Queso, Ignacio Torres. Enhorabuena, Ignacio, por favor, mándanos tu número de cédula si eres tan gentil. Ay, tu nombre completo me está diciendo. Tu nombre completo, si es que eres tan gentil y vas directamente al Mall del Alto, en el patio de comidas, cuarto piso muy cerca de los multicines. Ahí está Tarta y Queso. Así que, va. ¿Y quién más se lleva? Gracias. Ahí está Ignacio escribiéndonos. Gracias, Ignacio. A ver, para alguien que dice que es fans de las, que soy fan de las tartas, Salo León. Salo León, o sea, Salomé León. Salomé León, muchas gracias, Salomé. También mándanos, por favor, tus datos. Y claro, cada quien va con un acompañante. No van solos, ¿no? No van solos, van con un acompañante. Así que, bueno, Salomé León. E Ignacio Torres, ganadores. Gracias a todos los que participaron, hombre. Nos encantaría poder invitarlos a todos, pero vayan y disfruten, por favor. Pero si quieren relajarse, ya les cuento, ya les cuento. También tengo otro regalo para este día viernes.
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13: Aquí estamos como cada mañana, son las 8:36 y déjame decirte que nos encanta estar conectados contigo. Y ahora vamos a retroceder en el tiempo. Esta canción apareció en el año de 1968, o sea, hace un buen rato atrás. Y claro, habla de la magia maravillosa que tiene una mujer. All Black Magic Woman. Carlito Santana.

Carlito Santana y toda su magia ahora mismo. Son las 8:47. 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Y hablando de Novacua, bueno, tengo aquí un pase para ti, un acompañante para que este fin de semana estés en Novacua con nosotros. ¿Qué te parece? Así que nuevamente abrimos nuestro WhatsApp 0980-923-949 con la palabra Novacua. Y vas a participar para que estés tú y un acompañante este fin de semana con nosotros, relajándote en el mejor spa que tenemos en Baños, Novacua, de Hostería Durán, por supuesto. Así que bueno, puedes participar ahora mismo. No te olvides, tu nombre y apellido es importantísimo siempre. Sigamos.

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Brothers con nosotros aquí en Super 949. Bueno, esto es un temazo. Muy bueno, son las 9:13, ya brilla el sol sobre nuestra querida City. Y vamos muy bien contigo. Todavía tienes unos cuantos minutos para participar y llevarte este pase doble para que estés con nosotros este fin de semana en Novaco Spa de Hostería Durán. Para que te relajes un poquito. Sí, te lo mereces. Mereces relajarte un poquito. Me parece muy, muy chévere. 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Bueno, 5 minutos más te damos para que participes con nosotros y te inscribas.

The Power. A los tiempos esta canción es buenísima también. Bueno, son las 9 de la mañana con 23 minutos. 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Bueno, ¿quién se va al spa este fin de semana? Janet Cherres. Janet al spa este fin de semana. Sí, Janet. Un acompañante. A ver si es que nos escribe Janet. Le vamos a dar así un par de minutos. Y nos cuente. Ahí está, ya. Gracias, Janet. Tus nombres completos.

0: Nos vamos a todos, muchas gracias por haber compartido con nosotros esta semana. Por favor, disfruten el sábado, disfruten el domingo, disfruten esta tarde, vayan con la familia, pásensela bien siempre y sean muy felices. Si el gran espíritu lo permite, el lunes estamos de regreso aquí en el Pan con Nata. Sean muy felices y sigan con toda la programación animal. Que estén muy bien. Chao.
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6: Hola amigos, bienvenidos a otro programa especial. Hoy vamos a hablarles de esos álbumes que con el paso de los años se convirtieron en legendarios, pero que casi tuvieron un título diferente al que le conocemos. Hoy vamos a saber por qué se cambiaron de nombre. Así que hay algunos álbumes tan conocidos y clásicos de rock, de metal, que casi tuvieron títulos, otros títulos a los que se conocen hoy en día, y hay razones por las que se cambiaron. Así que algunos consideran que los títulos de los álbumes son importantísimos, mientras otros artistas no le dan mayor importancia. Pero lo admitan o no los músicos, el título de un disco forma parte, sin duda alguna, de la primera impresión que se lleva un fan, un conocedor de la música o cualquier persona, junto con la portada y, por supuesto, la primera canción, que es tan importante. Vamos a empezar hoy hablándoles de esto, que es una recopilación de la publicación o de la página Loudwire. Así que vamos a conocer ahora de Black Sabbath su famoso álbum Paranoid. ¿Sabes que iba a llamarse War Pigs, como esta canción, que es la primera, Cerdos de Guerra? Pero cambiaron de nombre. ¿Por qué? Así que inicialmente Black Sabbath planeaba titular su segundo álbum con el mismo nombre que su tema de apertura, el corte número uno, que es este War Pigs, que Geezer Butler originalmente quería llamarle también Walpurgis.

quería escribir una canción llamada así, Walpurgis, la versión satánica de la Navidad. Una canción sobre cómo Satanás no es algo espiritual, sino belicista, dijo Butler a Classic Albums. Se la enviamos a la discográfica y nos dijeron, no la vamos a llamar así. Es una, es un álbum que tiene un título demasiado satánico. Así que lo cambiaron a War Pigs. Y según la autobiografía de Ozzy Osbourne, a Yamosi, su compañía discográfica supuestamente consideró que la canción Paranoid, una adición tardía del álbum, como todos sabemos, una canción que no estaba programada, tenía más potencial como sencillo, por lo que la banda le nombró al disco en honor a esa canción. Eso es todo. Por cierto, sí existen grabaciones antiguas de Walpurgis con letras muy diferentes a la de War Pigs. ¿Ok? Bueno, dicho esto, este álbum se llama Paranoid por esa razón. Porque la discográfica escogió y no se equivocaron. Ellos aceptaron.

Hoy programa especial porque hay álbumes que tienen, que son famosos, pero que casi tienen otro nombre. Vamos con el Nevermind de Nirvana. Hay numerosos informes que afirman que Sheep, oveja, fue uno de los títulos provisionales originales del innovador segundo álbum de Nirvana, Nevermind. Según la leyenda, Kurt Cobain ideó el título porque esperaba que la gente comprara el disco. Y según The New Statesman, el cantante escribió una breve reseña promocional del álbum en un diario que decía: Nirvana, flores, perfume, caramelos, cachorros, amor, solidaridad generacional, matar a los padres, y cerraba con ovejas. Si la conformidad era la premisa de Cobain, entonces sí, más de 30 millones de personas en todo el mundo son ovejas por comprar el álbum. Y en cuanto a la razón por qué eligieron Nevermind, no lo sé. Así que podré ignorar la pregunta, dijo Cobain en una entrevista. Olvídalo, no importa. Es decir, olvídalo, Nevermind no tiene importancia. Es decir, le decía en inglés, forget it, Nevermind, doesn't matter. Olvídalo, no importa, no tiene importancia. Y eso era lo que pues dijeron, Nevermind no tiene importancia el título, y quedó así. Por eso, simplemente como eso, never mind. No les importaba el título del álbum.

famosos álbumes que casi tienen otro nombre. Esta es una recopilación de la publicación Loudwire. Vamos ahora con otro famoso álbum. Este se llama Dookie, el que lanzaron los Green Day. Iba a llamarse Liquid Dookie. Y desafortunadamente el emblemático álbum de Green Day, Dookie, recibió su nombre de una forma bastante literal. Todos los miembros de la banda sufrieron episodios de diarrea. Y esto durante la gira de completar el disco. Y esto se convirtió en una broma recurrente. Es que Liquid Dookie significa diarrea. Estábamos de gira y comíamos comida mala todo el tiempo. Básicamente terminábamos con daños estomacales. Así que empezamos a llamarle Liquid Dookie. Esto recordó Billy Joe Armstrong a VH1. Más tarde pensamos, ¿no sería divertido ponerle ese nombre a nuestro disco? Siempre pensé que era como una frase típica de la infancia que recordaba cuando éramos pequeños o algo así. Ahora bien, consideraron que llamarle el álbum Liquid Dookie o Diarrea era bastante desagradable. Así que lo acortaron a Dookie. Disculpen si les arruinamos el apetito, pero esa es la razón por la cual este álbum se llama así.

el siguiente álbum, que casi tiene otro nombre, es New Jersey, el álbum de Bon Jovi, el que le seguía al famoso Slippery When Wet. Eso es a veces bastante difícil, tratar de encontrar algo que ha sido tan grande como un álbum lleno de canciones exitosas. El siguiente álbum se vuelve algo bastante complicado, así que escoger desde el nombre, pues fue un asunto que les llevó a pensarlo dos o tres veces. Así que primero pensaron en llamarle Sons of Beaches, Hijos de las Playas, en referencia al éxito de su predecesor. Jon Bon Jovi tenía una idea muy diferente para el título y la portada de lo que finalmente se convirtió en New Jersey en 1988. Originalmente querían que la portada del álbum fuera algo como Strange Days de los Doors, mezclado con Sgt. Pepper's Lonely Hearts Club Band de los Beatles. Es decir, querían poner a todos en las playas, como también a una señora gorda con bigote, y a ellos también incorporados, también en la escena de la playa. Pero tendrías que mirar muy de cerca para ver dónde estaba cada uno, explicó el líder a una publicación llamada The Aquarian Week a través de The Jersey Sound. Es decir, ellos estaban en una playa con personajes de estilo Sgt. Pepper's, y el problema era que no se les distinguía quién era y dónde estaban. Así que la creación de la portada del álbum habría llevado más tiempo que la propia banda, así que debido a limitaciones, sobre todo de tiempo, optaron por un diseño sencillo y se centraron en sus orígenes geográficos. Como todos sabemos, Bon Jovi son de New Jersey, y así que el parche que Bon Jovi llevaba en su chaqueta se convirtió en la imagen de la portada. Si tú ves, es un parche de una casaca, lo que dice Bon Jovi, New Jersey. Y fue todo mucho más sencillo, pero fue por falta de tiempo, nada más.

Otro gran álbum clásico que casi casi tiene otro nombre, imagínate, fue el álbum de Pink Floyd, The Wall, ¿sí? ¿Cómo iba a llamarse? En principio, Roger Waters, que es el que prácticamente hizo este álbum, lo iba a llamar Bricks in the Wall, ladrillos en la pared. Entonces, él había concebido esta historia de The Wall y les había presentado a sus compañeros de Pink Floyd de manera de un demo. Ese demo tenía el título provisional de Bricks in the Wall. Y esto se confirmó mediante una publicación en redes sociales de la banda con motivo del aniversario de este álbum. No hay mucha información disponible sobre por qué Waters acortó el nombre de Bricks in the Wall a simplemente The Wall. Quizás por simplicidad. Lo cierto es que el sitio web de la banda afirma que el álbum es en gran parte autobiográfico para Waters, eso ya lo sabemos, y que cada ladrillo en el muro es un muro metafórico, representa las diferentes cosas que le causaron dolor, y a él, a través de una estrella de rock llamada Pink, ese dolor que le causó durante toda su vida, y que se refleja en la película que vino luego, esa película dirigida por el genial Alan Parker, y que todos recordamos. Así que Bob Geldof fue el que protagonizó a Pink también en esta película, pero esa es otra historia. Si hubiese llamado el álbum no The Wall, sino Bricks in the Wall, al menos en el demo asomaba así, y esto fue confirmado por ellos mismos. Es decir, alrededor de la pared se va toda esa historia, que es un álbum conceptual, como todos lo sabemos, de principio a fin, hasta donde hay un desenlace. Por eso tiene tres versiones, o tres partes más bien, la canción más famosa, que es Another Brick in the Wall.

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1: Hoy te estamos presentando un programa especial en el cual te contamos cuáles son esos famosos álbumes clásicos que pudieron tener otro nombre, pero por qué los cambiaron a última hora. Pues aquí vamos con otro más. Es una recopilación que hace Loudwire, así que ahí te lo contamos. Este es otro de ellos, el famoso London Calling, que iba a llamarse The Last Testament, el último testamento, así se iba a llamar. Finalmente se decidió titular su tercer disco con el mismo nombre con el tema de apertura, que es este de aquí, London Calling.

La sección Classic Album Sundays señaló las similitudes también entre la portada de este álbum y la del álbum debut de Elvis Presley de 1956. Son muy parecidas. Rock and Rock. Considerado uno de los primeros álbumes de rock auténtico. No está claro por qué decidieron no usar ese título de The Last Testament, el último testamento, porque ellos lo habían dicho que se refieren a una declaración del fin del rock and roll. Pero el nombre London Calling proviene de una frase que la estación de radio de la BBC o la BBC usaba al comienzo de sus transmisiones durante la Segunda Guerra Mundial. This is London Calling. Este es Londres haciendo un llamado. Bueno, este álbum está lleno de muy buenos temas. Train in Vain, ese es otro de los buenos. Y hay una canción que roza la música pop antes que el rock. Es esta que se llama Perdido en el supermercado, Lost in the Supermarket. Joe Strummer, Mick Jones y compañía hicieron un gran álbum. Iba a llamarse El Último Testamento y finalmente lo denominaron London Calling. El año 1979.

llegamos a otro álbum que también iba a tener otro nombre. En 1969 publicaron los Rolling Stones el famoso Let It Bleed, pero iba a llamarse de otra manera. Y el nombre escogido y originalmente era Automatic Changer, que significa cambiador automático. Y la prueba de que este álbum se titulaba así originalmente se encuentra en la propia portada. Robert Brown John, que es el diseñador de la portada, se basó en el título provisional que le dieron Keith Richards y que le habían dado en aquel momento. El álbum se va a llamar Cambiador Automático. En aquel entonces los discos de vinilo y las consolas, sobre todo las radiolas que se llamaban los que tocaban, tenían un cambiador automático. ¿Qué quiere decir eso? Que cuando se tocaba la última canción del lado del disco del vinilo, la aguja se levantaba, la cápsula que contenía la aguja, y permitía retirarse hasta que caiga el siguiente disco, y luego le ponía a tocar al siguiente disco que estaba encima del disco de vinilo que estaba sonando. Y así muestra la portada esa imagen de el álbum sonando con una pila de objetos encima. No son otros discos de vinilo, sino son objetos redondos, entre los que se incluyen una pizza, una rueda de bicicleta y un pastel horneado por una chef entonces desconocida llamada Delia Smith. En aquel momento trabajaba como cocinera doméstica independiente para un fotógrafo gastronómico que hacía fotos para anuncios y revistas. Cocinaba cualquier cosa que necesitaran. Un día me dijeron, haz un pastel para la portada de un disco de los Rolling Stones. En ese momento era solo un trabajo más. Querían que fuera muy extravagante y lo más llamativo posible, dijo ella sobre la tarea. Y los Rolling Stones mantuvieron la peculiar ilustración porque les gustó para la portada del álbum, pero cambiaron el nombre a Let It Bleed, que también es el título de una de las canciones, que es esta precisamente, el corte número 5.

pero a pesar de que esta canción lleva el nombre del álbum, no fue tan exitosa, la verdad. El gran éxito se llama Gimme Shelter. Y hay otras canciones mejores que esta, la verdad. Una de esas es la última, You Can't Always Get What You Want. Preciosa canción. Así que este álbum iba a llamarse Cambiador Automático, en honor a los discos de vinilo. Y la portada es realmente muy bonita. Los Rolling Stones están en esa torta en la parte alta. Claro, son muñequitos de torta.

Estamos con ese programa especial de estos álbumes icónicos del rock y también del pop que tuvieron que cambiarse, estuvieron a punto de llamarse de otra manera, junto con el curioso nombre que casi tuvieron. Los Beatles tuvieron tres álbumes que pensaron otros nombres, según señala la historia. Uno de ellos fue Please Please Me, iba a llamarse Of The Beatles Track, un nombre que fue rechazado. George Martin lo recuperó luego en 1964 para un álbum orquestal de versiones de sus canciones. El otro álbum de los Beatles, el famoso álbum blanco de White Album, el título que iba a ser puesto era el siguiente, A Doll's House, una casa de muñecas. Aunque al final el disco se publicó sin nombre oficial bajo una portada completamente blanca, de ahí el nombre como se le conoce, el álbum blanco. Aunque en ninguna parte asoma puesto The White Album. Pero todos lo saben que es así. El otro es Revolver, de 1966. El nombre favorito durante mucho tiempo fue Abra Cadabra. El álbum iba a llamarse así, Abra Cadabra. Hasta que descubrieron que ya había sido usado por otros artistas, así que John Lennon llegó a proponer, pongámosle el nombre, Four Sides of the Eternal Triangle, cuatro lados del triángulo eterno. Suena bien. Mientras que Ringo Starr sugirió After Geography, un juego de palabras con el álbum de los Rolling Stones, Aftermath. Finalmente, el álbum quedó con el nombre de Revolver. Y de hecho, no se equivocaron, porque fue, como dice, el que dio el bang, el disparo por el cual los Beatles hacían un álbum fantástico, diferente, cambiaban completamente el chip de ellos y está lleno de grandes canciones. Difícil escoger así canciones porque muchas de ellas han seguido sonando y han sido clásicas y son clásicas ahora. Here, There and Everywhere. También en Revolver está Yellow Submarine, donde canta Ringo. Está Good Day Sunshine. Ahí está la famosa Taxman, la canción de Harrison. Hay otro gran tema llamado I'm Only Sleeping. Lennon con una gran canción. También está esta Got to Get You Into My Life. Lindos temas, la verdad. And Your Bird Can Sing. Y tu ave puede cantar. Revolver, no iba a llamarse así. Se iba a llamar

Y hay otro tremendo álbum que todos conocen, The Queen is Dead, La Reina ha muerto, de los Smiths con Morrissey. Lo lanza en 1986. Es en sus años más combativos políticamente, Morrissey quiso titular este álbum con algo que no sea como quedó, algo más fuerte, y era Margaret on the Guillotine, en alusión a la entonces primera ministra Margaret Thatcher. Margaret en la guillotina. Bueno, eso luego fue una canción que apareció después en el disco llamado Viva Hate. Al parecer, a la discográfica no le cayó tan bien esto, ponerle Margaret en la guillotina cuando Margaret Thatcher era la primera ministra. Así que dijeron, bueno, queda entonces The Queen is Dead, La Reina ha muerto. Morrissey lo iba a llamar así. Esta canción fabulosa está ahí.

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1: Hoy con un programa especial en Disc Notas. Aquellos álbumes famosos que iban a llevar otro nombre, por alguna razón les cambiaron y quedaron como les conocemos. Uno de ellos es Thriller de Michael Jackson. Nada más y nada menos, el álbum más vendido de todos los tiempos. Estuvo a punto de llamarse Starlight, el título original que tenía Jackson en la mente. Ahora la pregunta es, ¿por qué Thriller no se llamó Starlight? Suena bien Starlight. Y todo se debe a una persona, Rod Temperton, el compositor británico que escribió la canción. ¿Cuál canción? Pues escribió la canción Thriller, que es esta de acá, que de luego se hizo ya toda una historia, ¿no? De la canción favorita de Halloween. Bueno, la historia un poco es así. Temperton, que ya había escrito 4 canciones para el álbum anterior de Jackson Off the Wall, fue convocado de nuevo por el productor Quincy Jones para contribuir en el siguiente disco. Así que llegó con una de sus aportaciones. Era un tema animado y que tiene un gran gancho. La letra decía, "We need some starlight, starlight song". Tanto Jackson como Jones quedaron contentos con esas letras, pero un movimiento que resultaría providencial le pidieron a Temperton que revisara la letra. Según el propio Temperton, Starlight no era realmente el título pensado para la canción. Era simplemente una palabra que él usó como un marcador para enseñarle a Michael cómo iba la melodía. "Nunca escribo la letra hasta el final", dijo. Así que Thriller se llamaba Starlight y esa era solo una palabra sin sentido que puse para demostrarle a Michael cómo iba la melodía. Luego, a la mañana siguiente, durante el desayuno, la palabra me vino a la cabeza. Esa palabra fue, claro, Thriller.

El nombre Starlight probablemente habría perdurado de no ser porque Quincy Jones lo desafió a encontrar algo mejor. Templeton se fue a dormir dándole vueltas al problema y al despertar tuvo su momento de inspiración. El resto es historia. Thriller se convirtió en el álbum más vendido de todos los tiempos. Es uno de esos casos en los que el cambio de una sola palabra lo transformó todo. Starlight habría sido un título luminoso, optimista, pero Thriller capturaba perfectamente el tono oscuro, cinematográfico y emocionante de la canción y de todo el álbum.

Y nuestra última historia del día de hoy tiene también con otro tremendo álbum, así como Thriller es el álbum más vendido de todos los tiempos, este es el álbum de mayor permanencia de todos los tiempos en las listas, que también pudo tener otro nombre. Se iba a llamar Eclipse, finalmente se llama The Dark Side of the Moon, año 1973. Eclipse es la canción con la que ellos cierran. Como el colofón final de un álbum de los más grandes de todos los tiempos. Y este es un caso único porque este álbum recibió el nombre de su título provisional original, pero fue cambiado temporalmente durante un tiempo. Pink Floyd confirmó en una publicación en redes sociales que su obra maestra de El lado oscuro de la luna se llamó Eclipse en un principio. La razón es que descubrieron que otra banda llamada Medicine Head también había titulado un álbum con el mismo nombre, Eclipse. Esa es la razón. Y esa es la razón no solo de este álbum, sino de otros que, como por ejemplo de los Beatles, Abracadabra, querían ponerle a Revolver, y vieron que ya había ese nombre, así que dijeron no, vamos a ponerle otro entonces. Yo creo que quedó mucho mejor El lado oscuro de la luna que simplemente Eclipse. Así entonces le pusieron el nombre de otra de sus canciones de Eclipse, pero luego le cambiaron a The Dark Side of the Moon después de que el disco de Medicine Head no se vendiera bien. Dark Side of the Moon, el nombre, pues lo dicen aquí. Habla del eclipse por la luna. Y bueno, para todos vemos que esta obra maestra de ellos es la que nos ha quedado a todos como ese nombre. Algunos simplemente cuando pones en el buscador las letras DS o DM directamente te llevan a esto, del lado oscuro de la luna, para no escribir todo largo, ¿no? The Dark Side of the Moon. Bueno, está un álbum tan famoso que lo tenemos aquí. Y nos despedimos precisamente con la música de Dark Side of the Moon, agradeciéndoles a todos ustedes y por supuesto haber estado aquí acompañándonos en este programa especial de Disc Notas, en donde nos hemos dado un viaje por estas canciones, sobre todo aquellas en las que nosotros nos damos cuenta, y estos álbumes que iban a ser otros. Otra era quizás la historia, posiblemente con otras repercusiones, no tan exitosas o quizás más, pero eso nunca se va a saber. Así que esta es la historia de hoy, de este programa especial que refleja a las grandes canciones, grandes álbumes en este caso, que iban a llamarse de otra manera. Gracias a todos.

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tremendo Café Tacuba, con una canción de Leopoldo Dante, un cantautor pues de la década de los 70s, 80s, que le dio un concierto privado en una montaña a Pablo Escobar allá por esas épocas. Nosotros vamos con más. Venga Enrique Bumburi.

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1: Ok, fin de semana animal en Super 949. Estamos en todo el territorio, desde Cuenca City, en la mitad del planeta Ecuador, para el planeta Tierra.

tiempos, los Red Hot aquí en Super 9. Aparece abriendo cancha Rod Stewart, ícono de los 70s y 80s. Esta canción la lanzó a finales de los 70, 1979. Y cuando la escucharon, revolucionó, se escuchaba en todo sitio, en todo antro. Allá. A finales de los 70, suena el señor Rod Stewart, que actualmente reside en Las Vegas, California.

0: Coldplay que anuncia gira mundial 2027 en Sudamérica. Vamos a la pausa, amigos. Fin de semana sensacional. El clima está templadito en la mejor ciudad de Ecuador, que es Cuenca City. 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
2: Ok, de regreso, amigos de Super 949, ustedes que están en el auto, tengan mucha precaución. Hoy en la mañana lamentablemente se dieron varios accidentes de tráfico en las principales avenidas y autopistas de la ciudad. Siempre hay que estar atento al volante, soltar el celular, amarrarse al cinturón de seguridad y, lo más importante, escuchar Animal de Radio.

Ok, luego de Justin Bieber aparece estaba figura imponente del señor Lenny Kravitz. Antes de Justin estaba Erasure. En el fin de semana, Animal de Super 949.

Luego de Panda, Madero y compañía, ya está Carlito Santana. Antes estuvo Michael Sombello, MC Hammer, Lenny Kravitz y Erasure. Venga, Carlitos, con Rob Thomas.

0: fin de semana a, nuevamente en Super 949. 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
2: Ya de regreso le ponemos potencia al mediodía, 12:37 en la jungla. 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

0: ustedes que son padres de familia.
1: Buenas tardes, señoras y señoritas. Aquí está el DJ Héctor Bonifacio Echeverría Cervantes de la Cruz, Arroyo Rojas. Esta es la radio que sacó a toda la estación donde el rock vive y no muere. Vamos a escuchar un par de temas de Queens of the Stone Age. Primero vamos a escuchar First It Giveth. ¡Qué música impresionante, temible y verdaderamente ahora! Van a ver, aquí va, aquí va, aquí va.

0: Tori Hart sonando, antes 50 Cent, Laura Branigan de Prodigy, Stevie Wonder. En el fin de semana, animal de Super 949, hábitos saludables, comer adecuadamente, no privarse de la rica hamburguesa, por ejemplo, del Corral, allá en el Mall del Alto. Qué delicia, una vez por semana, no creo que haga daño, pero sí hay que cuidar el corazón. 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
7: Ok, de regreso aquí en Super 949. El tránsito está pesado, el tráfico está insoportable. Qué mejor que tener paciencia, hacer el tráfico inteligente, ceder el paso también es importante para que pase uno a uno. Gota a gota, uno entra, pues y otro sale. Más o menos así la cosa. Amárrese al cinturón de seguridad, suelte el celular y escuche Animal de Radio.

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12: Maradona hizo también muy famosa esta canción cuando en el Nápoles salía en uno de sus partidazos allá en Italia por los 90s y le ponían este fondo y la magia de Maradona nada más cogía con la zurda y la derecha y dominaba el balón a un ritmo de un baile. Opus suena.

0: Ok, amigos, nos vamos, pero regresamos el lunes en Super 9. Mañana a las 8 de la mañana estamos con el padre Paul, poniendo en orden el rebaño, hablando de la labor del padre abnegado, así como del padre irresponsable. Con el padre Paul, mañana a las 8 en La Voz del Tomebamba. 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Ya viene Rolando Corté con el Rock and Pop. Gracias.
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3: 14:05.
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Buenas tardes, ejército. Ya estamos en el territorio de fin de semana. Las obligaciones como que empiezan a quedar atrás, el reloj ya no tiene importancia. ¿Y sabes qué es lo mejor de todo? Que la música toma el control de la señal animal. Los circuitos ya están encendidos, los motores rugen y la nave DeLorean, como cada tarde, ya está preparada para otra edición. Pero hoy, edición Weekend de Rock and Pop. Esta tarde traemos energía que va a pasar por tus bocinas. Éxitos que marcaron generaciones y temas que sin duda te van a devolver a la adolescencia. Recomendación del capitán: que te abroches el cinturón y te prepares para viajar entre décadas, himnos y muchas emociones. 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Bienvenidos, bienvenidas. El WhatsApp, como siempre, habilitado: 0980-923-949. Empezamos en 2014. Empezamos encendiendo la chispa con Afro.

Esta tarde le hacemos caso a lo que dice Rihanna con su Please Don't Stop the Music. No van a parar los éxitos, de seguro. 0980-923-949 para que tú también nos digas qué canción viene bien en este nuevo arranque del Weekend Animal. Hoy vamos a lanzar los éxitos que te llenen de energía. Sí, solo canciones con mucho ritmo, como lo que llega enseguida, una reversión de Entrance. Daya Thin, I Am Sexy, tema original de Rod Stewart. ¡Feliz Weekend!

Tarde Animal, feliz viernes, feliz fin de semana. 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Y ahora, antes de la pausa, más éxitos en esta super tarde animal de viernes. Un abrazo, feliz weekend animal.

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1: 1999, Pet Shop Boys lanzaba ese New York City Boy, que es como una carta de amor a esa energía, pero sobre todo a la diversidad de Nueva York. Mezclaban el sonido disco con su sello característico de la electrónica y así creaban uno de los himnos más bailables de toda su carrera. Esto lo pedía Jimena a través del WhatsApp 0980-923-949. Abrazos al ejército que a esta hora de la tarde ya se embarca en el viaje de las tardes. Buenas tardes, Oz. Bienvenido, hermano. Abrazos hasta Estados Unidos. A todo el personal que trabaja por allá también. En Minneapolis, buenísimas tardes. En Quito, también a través de la señal de Super

así estamos arrancando nuevo weekend, nueva tarde animal. Y bueno, después de Reino Unido, ahora nuestra nave DeLorean nos lleva a Suecia. Si antes estábamos en el 99, ahora damos un brinco hasta el 2006. No sé si te es familiar el nombre Lucky Twice, pero bueno, ella puso a bailar a media Europa allá por 2006 con uno de los éxitos Eurodance más potentes, frescos y llamativos. No es habitual que toquemos algo así en la radio, pero digo, con el permiso de ustedes y sobre todo que ya es viernes, que se siente a fiesta, recordemos esta canción que se llama así, Lucky. ¡Feliz fin de semana!

Buenas tardes, feliz fin de semana. Los abrazos desde la señal animal. Ya estamos transitando el nuevo weekend animal. Sí, sintiendo esa energía del viernes. 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

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Bien, es tiempo de marcharnos con más música. Abrazos a quienes están ahora mismo enganchando vía WhatsApp. Esa conexión, ese espacio que se genera para podernos comunicar, expresar y saber que tú estás allí al otro lado de la señal animal. Ahora nos vamos con otra de esas canciones recomendadas a través del WhatsApp. No te la voy a presentar porque quiero que la disfrutes en la tarde animal.

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2: 15:27 minutos.
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1: ¡Feliz viernes! Aquí estamos contigo a través de la señal de Super 949. 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Bueno, vamos con más música a esta hora de la tarde. Minutos finales de Rock and Pop. En este Super Weekend, en este viernes, que lo disfrutamos con tus éxitos favoritos.

0: Ejército querido, así llegamos al final de la tarde, al final de la semana para nosotros. Pero siempre es un honor estar contigo en las tardes entre las 2 y las 4 de la tarde. Abrazos para Carlitos. De las últimas sugerencias que llegaban al WhatsApp de la radio 0980-923-949. Bueno, desearte un muy buen fin de semana. Hagas lo que hagas, hazlo primero con conciencia. Si te vas a divertir, por favor, recomendación de siempre: no combines para nada bebidas gaseosas con el volante. No solo es tu vida, también es la vida de los demás. Y a eso le llamo yo coexistir. No solo existimos nosotros en este planeta y en esta ciudad. Así que mucha responsabilidad también. Conductor nominado, eso es importante. En cuanto a la música, pues quédate en la señal de Super 949. Un abrazo fortísimo. 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Los saludos de Rolando Cortés. Enseguida está por aquí Jorge Piedra para presentarte Disc Notas. 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A las 11 de la mañana, de lunes a viernes, German Piedra en La Jungla. Y a las 14 horas estamos nosotros. Un abrazo, sean felices, sonríe que eso es gratis. Disfruta mucho del weekend, quédate en la señal animal. Forever Rock and Pop y de vez en cuando un buen beat. Hasta el lunes, chao.
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4: Hola amigos, bienvenidos a otro programa especial. Hoy vamos a hablarles de esos álbumes que con el paso de los años se convirtieron en legendarios, pero que casi tuvieron un título diferente al que le conocemos. Hoy vamos a saber por qué se cambiaron de nombre. Así que hay algunos álbumes tan conocidos y clásicos de rock, de metal, que casi tuvieron títulos, otros títulos, a los que se conocen hoy en día. Y hay razones por las que se cambiaron. Así que algunos consideran que los títulos de los álbumes son importantísimos, mientras otros artistas no le dan mayor importancia. Pero, lo admitan o no los músicos, el título de un disco forma parte, sin duda alguna, de la primera impresión que se lleva un fan, un conocedor de la música o cualquier persona, junto con la portada y, por supuesto, no le dan mayor importancia. Pero, lo admitan o no los músicos, el título de un disco forma parte, sin duda alguna, de la primera impresión que se lleva un fan,

Así que inicialmente Black Sabbath planeaba titular su segundo álbum con el mismo nombre que su tema de apertura, el corte número uno, que es este War Pigs, que Geezer Butler originalmente quería llamarle también Walpurgis.

quería escribir una canción llamada así, Walpurgis, la versión satánica de la Navidad. Una canción sobre cómo Satanás no es algo espiritual, sino belicista, dijo Butler a Classic Albums. Se la enviamos a la discográfica y nos dijeron, no la vamos a llamar así. Es un álbum que tiene un título demasiado satánico. Así que lo cambiaron a War Pigs. Y según la autobiografía de Ozzy Osbourne, a Yamosi, su compañía discográfica supuestamente consideró que la canción Paranoid, una adición tardía del álbum, como todos sabemos, una canción que no estaba programada, tenía más potencial como sencillo, por lo que la banda le nombró al disco en honor a esa canción. Eso es todo. Por cierto, sí existen grabaciones antiguas de Walpurgis con letras muy diferentes a la de War Pigs. ¿Ok? Bueno, dicho esto, este álbum se llama Paranoid por esa razón. Porque la discográfica escogió y no se equivocaron. Ellos aceptaron.

Hoy programa especial porque hay álbumes que tienen, que son famosos, pero que casi tienen otro nombre. Vamos con el Nevermind de Nirvana. Hay numerosos informes que afirman que Sheep, oveja, fue uno de los títulos provisionales originales del innovador segundo álbum de Nirvana, Nevermind. Según la leyenda, Kurt Cobain ideó el título porque esperaba que la gente comprara el disco. Y según The New Statesman, el cantante escribió una breve reseña promocional del álbum en un diario que decía: Nirvana, flores, perfume, caramelos, cachorros, amor, solidaridad general.

generacional, matar a los padres, y cerraba con ovejas. Si la conformidad era la premisa de Cobain, entonces sí, más de 30 millones de personas en todo el mundo son ovejas por comprar el álbum. Y en cuanto a la razón por qué eligieron Nevermind, no lo sé. Así que podré ignorar la pregunta, dijo Cobain en una entrevista. Olvídalo, no importa. Es decir, olvídalo, Nevermind no tiene importancia. Es decir, le decía en inglés, forget it, Nevermind, doesn't matter. Olvídalo, no importa, no tiene importancia. Y eso era lo que pues dijeron, Nevermind no tiene importancia el título, y quedó así por eso. Simplemente como eso, Nevermind. No les importaba el título del álbum.

famosos álbumes que casi tienen otro nombre. Esta es una recopilación de la publicación Loudwire. Vamos ahora con otro famoso álbum. Este se llama Dookie, el que lanzaron los Green Day. Iba a llamarse Liquid Dookie. Y desafortunadamente el emblemático álbum de Green Day, Dookie, recibió su nombre de una forma bastante literal. Todos los miembros de la banda sufrieron episodios de diarrea. Y eso durante la gira de completar el disco. Y esto se convirtió en una broma recurrente. Es que Liquid Dookie significa diarrea. Estábamos de gira y comíamos comida mala todo el tiempo. Básicamente terminábamos con daños estomacales. Así que empezamos a llamarle Liquid Dookie. Esto recordó Billy Joe Armstrong a VH1. Más tarde pensamos, ¿no sería divertido ponerle ese nombre a nuestro disco? Siempre pensé que era como una frase típica de la infancia que recordaba cuando éramos pequeños o algo así. Ahora bien, consideraron que llamarle al álbum Liquid Dookie o diarrea era bastante desagradable. Así que lo acortaron a Dookie. Disculpen si les arruinamos el apetito, pero esa es la razón por la cual este álbum se llama así.

Y el siguiente álbum, que casi tiene otro nombre, es New Jersey, el álbum de Bon Jovi, el que le seguía al famoso Slippery When Wet. Eso es a veces bastante difícil, tratar de encontrar algo que ha sido tan grande como un álbum lleno de canciones exitosas. El siguiente álbum se vuelve algo bastante complicado, así que escoger desde el nombre, pues fue un asunto que les llevó a pensarlo dos o tres veces. Así que primero pensaron en llamarle Sons of Beaches, Hijos de las Playas, en referencia al éxito de su predecesor. Jon Bon Jovi tenía una idea muy diferente para el título y la portada de lo que finalmente se convirtió en New Jersey en 1988. Originalmente querían que la portada del álbum fuera algo como Strange Days de los Doors, mezclado con Sgt. Pepper's Lonely Hearts Club Band de los Beatles. Es decir, querían poner a todos en las playas, como también a una señora gorda con bigote, y a ellos también incorporados, también en la escena de la playa. Pero tendrías que mirar muy de cerca para ver dónde estaba cada uno, explicó el líder a una publicación llamada The Aquarian Week a través de The Jersey Sound. Es decir, ellos estaban en una playa con personajes de estilo Sgt. Pepper's. Y el problema era que no se les distinguía quién era y dónde estaban. Así que la creación de la portada del álbum habría llevado más tiempo que la propia banda. Así que, debido a limitaciones, sobre todo de tiempo, optaron por un diseño sencillo y se centraron en sus orígenes geográficos. Como todos sabemos, Bon Jovi son de New Jersey, y así que el parche que Bon Jovi llevaba en su chaqueta se convirtió en la imagen de la portada. Si tú ves, es un parche de una casaca, lo que dice Bon Jovi, New Jersey. Y fue todo mucho más sencillo, pero fue por falta de tiempo, nada más.

Otro gran álbum clásico que casi casi tiene otro nombre, imagínate, fue el álbum de Pink Floyd, The Wall, ¿sí? ¿Cómo iba a llamarse? En principio, Roger Waters, que es el que prácticamente hizo este álbum, lo iba a llamar Bricks in the Wall, ladrillos en la pared. Entonces, él había concebido esta historia de The Wall y les había presentado a sus compañeros de Pink Floyd de manera de un demo. Ese demo tenía el título provisional de Bricks in the Wall. Y esto se confirmó mediante una publicación en redes sociales de la banda con motivo del aniversario de este álbum. No hay mucha información disponible sobre por qué Waters acortó el nombre de Bricks in the Wall a simplemente The Wall. Quizás por simplicidad. Lo cierto es que el sitio web de la banda afirma que el álbum es en gran parte autobiográfico para Waters, eso ya lo sabemos, y que cada ladrillo en el muro es un muro metafórico, representa las diferentes cosas que le causaron dolor, y a él, a través de una estrella de rock llamada Pink, ese dolor que le causó durante toda su vida, y que se refleja en la película que vino luego, esa película dirigida por el genial Alan Parker, y que todos recordamos. Así que Bob Geldof fue el que protagonizó a Pink también en esta película, pero esa es otra historia. Si hubiese llamado el álbum no The Wall, sino Bricks in the Wall, al menos en el demo asomaba así, y esto fue confirmado por ellos mismos. Es decir, alrededor de la pared se va toda esa historia, que es un álbum conceptual, como todos lo sabemos, de principio a fin, hasta donde hay un desenlace. Por eso tiene tres versiones, o tres partes más bien, la canción más famosa, que es Another Brick in the Wall.

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1: Hoy te estamos presentando un programa especial en el cual te contamos cuáles son esos famosos álbumes clásicos que pudieron tener otro nombre, pero por qué los cambiaron a última hora. Pues aquí vamos con otro más. Es una recopilación que hace Loudwire, así que ahí te lo contamos. Este es otro de ellos, el famoso London Calling, que iba a llamarse The Last Testament, el último testamento, así se iba a llamar. Finalmente se decidió titular su tercer disco con el mismo nombre con el tema de apertura, que es este de aquí, London Calling.

La sección Classic Album Sundays señaló las similitudes también entre la portada de este álbum y la del álbum debut de Elvis Presley de 1956, son muy parecidas. Rock and Rock. Considerado uno de los primeros álbumes de rock auténtico. No está claro por qué decidieron no usar ese título de The Last Testament, el último testamento, porque ellos lo habían dicho que se refieren a una declaración del fin del rock and roll. Pero el nombre London Calling proviene de una frase que la estación de radio de la BBC o la BBC usaba al comienzo de sus transmisiones durante la Segunda Guerra Mundial. This is London Calling. Este es Londres haciendo un llamado. Bueno, este álbum está lleno de muy buenos temas. Train in Vain, ese es otro de los buenos. Y hay una canción que roza la música pop antes que el rock. Es esta que se llama Perdido en el supermercado, Lost in the Supermarket. Joe Strummer, Mick Jones y compañía hicieron un gran álbum. Iba a llamarse El Último Testamento y finalmente lo denominaron London Calling. El año 1979.

llegamos a otro álbum que también iba a tener otro nombre. En 1969 publicaron los Rolling Stones el famoso Let It Bleed, pero iba a llamarse de otra manera. Y el nombre escogido y originalmente era Automatic Changer, que significa cambiador automático. Y la prueba de que este álbum se titulaba así originalmente se encuentra en la propia portada. Robert Brown John, que es el diseñador de la portada, se basó en el título provisional que le dieron Keith Richards y que le habían dado en aquel momento. El álbum se va a llamar Cambiador Automático. En aquel entonces los discos de vinilo y las consolas, sobre todo las radiolas que se llamaban los que tocaban, tenían un cambiador automático. ¿Qué quiere decir eso? Que cuando se tocaba la última canción del lado del disco del vinilo, la aguja se levantaba, la cápsula que contenía la aguja, y permitía retirarse hasta que caiga el siguiente disco, y luego le ponía a tocar al siguiente disco que estaba encima del disco de vinilo que estaba sonando. Y así muestra la portada esa imagen de el álbum sonando con una pila de objetos encima. No son otros discos de vinilo, sino son objetos redondos entre los que se incluyen una pizza, una rueda de bicicleta y un pastel horneado por una chef entonces desconocida llamada Delia Smith. En aquel momento trabajaba como cocinera doméstica independiente para un fotógrafo gastronómico que hacía fotos para anuncios y revistas. Cocinaba cualquier cosa que necesitaran. Un día me dijeron, haz un pastel para la portada de un disco de los Rolling Stones. En ese momento era solo un trabajo más. Querían que fuera muy extravagante y lo más llamativo posible, dijo ella sobre la tarea. Y los Rolling Stones mantuvieron la peculiar ilustración porque les gustó para la portada del álbum, pero cambiaron el nombre a Let It Bleed, que también es el título de una de las canciones, que es esta precisamente, el corte número 5.

Pero a pesar de que esta canción lleva el nombre del álbum, no fue tan exitosa, la verdad. El gran éxito se llama Gimme Shelter. Y hay otras canciones mejores que esta, la verdad. Una de esas es la última, You Can't Always Get What You Want. Preciosa canción. Así que este álbum iba a llamarse Cambiador Automático, en honor a los discos de vinilo. Y la portada es realmente muy bonita. Los Rolling Stones están en esa torta en la parte alta. Claro, son muñequitos de torta.

Estamos con este programa especial de estos álbumes icónicos del rock y también del pop que tuvieron que cambiarse, estuvieron a punto de llamarse de otra manera, junto con el curioso nombre que casi tuvieron. Los Beatles tuvieron tres álbumes que pensaron otros nombres, según señala la historia. Uno de ellos fue Please Please Me, iba a llamarse Of The Beatles Track, un nombre que fue rechazado. George Martin lo recuperó luego en 1964 para un álbum orquestal de versiones de sus canciones. El otro álbum de los Beatles, el famoso álbum blanco de White Album, el título que iba a ser puesto era el siguiente, A Doll's House, una casa de muñecas. Aunque al final el disco se publicó sin nombre oficial bajo una portada completamente blanca, de ahí el nombre como se le conoce, el álbum blanco. Aunque en ninguna parte asoma puesto The White Album. Pero todos lo saben que es así. El otro es Revolver, de 1966. El nombre favorito durante mucho tiempo fue Abra Cadabra. El álbum iba a llamarse así, Abra Cadabra. Hasta que descubrieron que ya había sido usado por otros artistas, así que John Lennon llegó a proponer, pongámosle el nombre Four Sides of the Eternal Triangle, cuatro lados del triángulo eterno. Suena bien. Mientras que Ringo Starr sugirió After Geography, un juego de palabras con el álbum de los Rolling Stones Aftermath. Finalmente el álbum quedó con el nombre de Revolver. Y de hecho no se equivocaron porque fue, como dice, el que dio el bang, el disparo por el cual los Beatles hacían un álbum fantástico, diferente, cambiaban completamente el chip de ellos y está lleno de grandes canciones. Difícil escoger así canciones porque muchas de ellas han seguido sonando y han sido clásicas y son clásicas ahora. Here, There and Everywhere. También en Revolver está Yellow Submarine, donde canta Ringo. Está Good Day Sunshine. In a special way, I'm in love. Y está la famosa Taxman, la canción de Harrison. Cause I'm the Taxman. Hay otro gran tema llamado I'm Only Sleeping. Lennon con una gran canción. También está esta Got to Get You Into My Life. Lindos temas, la verdad. And your bird can sing, y tu ave puede cantar. Revolver, no iba a llamarse así. Se iba a

Y hay otro tremendo álbum que todos conocen, The Queen is Dead, La Reina ha muerto, de los Smiths con Morrissey. Lo lanza en 1986. En sus años más combativos políticamente, Morrissey quiso titular este álbum con algo que no sea como quedó, algo más fuerte, y era Margaret on the Guillotine, en alusión a la entonces primera ministra Margaret Thatcher. Margaret en la guillotina. Bueno, eso luego fue una canción que apareció después en el disco llamado Viva Hate. Al parecer, a la discográfica no le cayó tan bien esto, ponerle Margaret en la guillotina cuando Margaret Thatcher era la primera ministra. Así que dijeron, bueno, queda entonces The Queen is Dead. La reina ha muerto. Morrissey lo iba a llamar así. Esta canción fabulosa está ahí.

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1: Hoy con un programa especial en Dignotas. Aquellos álbumes famosos que iban a llevar otro nombre, por alguna razón les cambiaron y quedaron como les conocemos. Uno de ellos es Thriller de Michael Jackson, nada más y nada menos, el álbum más vendido de todos los tiempos. Estuvo a punto de llamarse Starlight, el título original que tenía Jackson en la mente. Ahora la pregunta es, ¿por qué Thriller no se llamó Starlight? Suena bien Starlight. Y todo se debe a una persona, Rod Temperton, el compositor británico que escribió la canción. ¿Cuál canción? Pues escribió la canción Thriller, que es esta de acá, que de luego se hizo ya toda una historia, ¿no? De la canción favorita de Halloween. Bueno, la historia un poco es así. Temperton, que ya había escrito 4 canciones para el álbum anterior de Jackson, Off the Wall, fue convocado de nuevo por el productor Quincy Jones para contribuir en el siguiente disco. Así que llegó con una de sus aportaciones. Era un tema animado y que tiene un gran gancho. La letra decía, "We need some starlight, starlight sun". Tanto Jackson como Jones quedaron contentos con esas letras, pero un movimiento que resultaría providencial le pidieron a Temperton que revisara la letra. Según el propio Temperton, Starlight no era realmente el título pensado para la canción. Era simplemente una palabra que él usó como un marcador para enseñarle a Michael cómo iba la melodía. "Nunca escribo la letra hasta el final", dijo. Así que Thriller se llamaba Starlight y esa era solo una palabra sin sentido que puse para demostrarle a Michael cómo iba la melodía. Luego, a la mañana siguiente, durante el desayuno, la palabra me vino a la cabeza. Esa palabra fue, claro, Thriller.

El nombre Starlight probablemente habría perdurado de no ser porque Quincy Jones lo desafió a encontrar algo mejor. Templeton se fue a dormir dándole vueltas al problema y al despertar tuvo su momento de inspiración. El resto es historia. Thriller se convirtió en el álbum más vendido de todos los tiempos. Es uno de esos casos en los que el cambio de una sola palabra lo transformó todo. Starlight habría sido un título luminoso, optimista, pero Thriller capturaba perfectamente el tono oscuro, cinematográfico y emocionante de la canción y de todo el álbum.

Y nuestra última historia del día de hoy tiene también con otro tremendo álbum, así como Thriller es el álbum más vendido de todos los tiempos, este es el álbum de mayor permanencia de todos los tiempos en las listas, que también pudo tener otro nombre. Se iba a llamar Eclipse. Finalmente se llama The Dark Side of the Moon, año 1973. Eclipse es la canción con la que ellos cierran. Como el colofón final de un álbum de los más grandes de todos los tiempos. Y este es un caso único porque este álbum recibió el nombre de su título provisional original, pero fue cambiado temporalmente durante un tiempo. Pink Floyd confirmó en una publicación en redes sociales que su obra maestra de El lado oscuro de la luna se llamó Eclipse en un principio. La razón es que descubrieron que otra banda llamada Medicine Head también había titulado un álbum con el mismo nombre, Eclipse. Esa es la razón. Y esa es la razón no solo de este álbum, sino de otros que, como por ejemplo de los Beatles, Abracadabra, querían ponerle a Revolver, y vieron que ya había ese nombre, así que dijeron, no, vamos a ponerle otro entonces. Yo creo que quedó mucho mejor El lado oscuro de la luna que simplemente Eclipse. Así entonces le pusieron el nombre de otra de sus canciones de Eclipse, pero luego le cambiaron a The Dark Side of the Moon, después de que el disco de Medicine Head no se vendiera bien. Dark Side of the Moon, el nombre, pues lo dicen aquí. Habla del eclipse por la luna. Y bueno, para todos vemos que esta obra maestra de ellos es la que nos ha quedado a todos como ese nombre. Algunos simplemente, cuando pones en el buscador las letras DS o DM, directamente te llevan a esto, Del lado oscuro de la luna, para no escribir todo largo, ¿no? The Dark Side of the Moon. Bueno, está un álbum tan famoso que lo tenemos aquí. Y nos despedimos precisamente con la música de Dark Side of the Moon, agradeciéndoles a todos ustedes y por supuesto haber estado aquí acompañándonos en este programa especial de Disc Notas, en donde nos hemos dado un viaje por estas canciones, sobre todo aquellas en las que nosotros nos damos cuenta, y estos álbumes que iban a ser otros. Otra era quizás la historia, posiblemente con otras repercusiones, no tan exitosas o quizás más, pero eso nunca se va a saber. Así que esta es la historia de hoy, de este programa especial que refleja a las grandes canciones, grandes álbumes en este caso, que iban a llamarse de otra manera. Gracias a todos.

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1: Por fin llegó el Super Weekend a Soundtrack, la banda sonora de tu vida. Vamos a estar con música de un fin de semana animal de radio, digno para una persona amante de la música como tú. Lleno de ritmos upbeat, enérgicos, pop, rock, R&B, los géneros aquí se unen, igual que las décadas. ¿Y eres amante de la papelería bonita y de la cultura coreana? 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Iniciemos este weekend junto a Charly García. 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
2: 17:58.
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14: Este es el soundtrack de tu fin de semana por Super 949. 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
2: 18 con 28 minutos.
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Stewart, una de las canciones más importantes en la historia de la música porque logró unir dos mundos que parecían incompatibles, el rock y la música disco. A pesar de las críticas fuertes, se convirtió en el mayor éxito comercial de la carrera de Stewart, alcanzando así el número uno en muchos países y vendiendo millones de copias. Hoy la escuchamos en el Super Weekend de Soundtrack.

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2: 18:57.
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